0: truenos y relámpagos en la zona centro de Santiago, la cual, en donde caen algunos chubascos a esta hora, y hay 13 grados. En la región de Valparaíso, el termómetro marca actualmente 13 grados igualmente, donde se encuentra el cielo cubierto con nubosidad. 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
3: Hola, ¿cómo están? Bienvenidos a La Hora Liberal. Esta semana con Ignacio Briones estamos con un invitado que va a estar muy entretenido, ¿no? Porque de los temas que vamos a hablar, él tiene mucha experiencia, porque tiene una larga trayectoria pública, una visión muchas veces disidente en los últimos años de su propio rebaño, pero con experiencia y trayectoria. Estamos con Jorge Burgos.
4: Ok, bueno.
5: Ex ministro del Interior, recordémoslo.
3: Ex ministro de Defensa. Ex ministro del Interior. Ex subsecretario.
4: Muchas gracias por la invitación.
3: Ex embajador.
5: O sea, los temas que hoy día nos convocan, sabe.
3: En la hora liberal,
4: ¿no? No sé si sé mucho, pero gracias por la invitación. Yo ser honesto, amistad con Gonzalo, nos tocó trabajar o ayudarlo yo muy accesoriamente
3: en momentos
4: más difíciles. A Ignacio le tengo mucha admiración, lo conozco también por el trabajo que hizo en el Ministerio de Hacienda, en momentos también súper difíciles. La primera vez que lo vi, tú no te acordás, fue para un Chile Day en que yo era ministro, era diputado. Y el primer gobierno de Sebastián Piñera me invitó
5: Felipe
4: Larraín a Londres.
5: Sí, me acuerdo.
4: Y tú estabas ahí, no sé,
5: yo era el embajador. Yo era el Suche. No, el Suche. Yo era asesor de la Coordinadora de Finanzas Internacionales. Era el Suche que organizaba el Chile Day.
4: Ah, ya.
3: Digámoslo. Era el Suche empoderado.
5: Sí,
4: entretenido ahí. Pero yo aproveché porque tenía un hijo en Londres, así que me subí al tiro a la invitación.
3: ¿Tú sabes cuando yo conocí a Jorge Burgos? No personalmente, pero empecé a admirar su talante y su visión republicana de las cosas, republicana en el sentido más amplio, de militancia, en un programa que tú hacías en la red en la mañana de debate político,
4: claro,
3: que era una especie como de símil de tolerancia cero.
4: Sí,
5: sí.
3: Que
5: sí.
3: Se hacía, creo que los domingos en la mañana.
4: Se grababa los viernes y salía los domingos, y el conductor era Felipe Pozo.
3: Felipe Pozo, exacto.
4: Felipe Pozo, y pasaron varios panelistas, pero yo fui durante harto tiempo ahí.
3: Y eso fueron varios años, ¿no?
4: Yo era diputado, fueron dos años y medio.
3: Dos años y medio.
4: Yo iba a otro diputado, a veces iba Marcelo Forni, Darío Paya.
3: Claro.
4: Iba Carlos Frontaura.
3: Iba, claro, de la Fundación Jaime Guzmán, sí. Siempre iba algún representante.
4: Aún hay arqueros.
3: No sé si, claro, no sé si Marco Antonio González
4: también fue varias veces Marco Antonio González y entretenido.
3: Otro tiempo, ¿no? Cuando se podía...
4: Muy pausado, la vida en general, pero la vida política era más pausada.
3: Cuando se podía conversar.
4: Podía conversar y, en fin, y había menos exposición a las redes. Entonces,
5: hay otra similitud que me estaba acordando mientras lo escuchaba hablar. Jorge, cuando era ministro del Interior, el gobierno de la presidenta Bachelet, haremos una famosa dupla con mi amigo y destacadísimo economista Rodrigo Valdés.
3: Ah, claro.
5: La dupla Burgos Valdés, B larga, B corta, sí. Pero nosotros también armamos una dupla con Blumel, la dupla B Briones Blumel, o Blumel Briones. Y jugábamos de memoria, ustedes jugaban de memoria, le ponían moderación al gobierno de la presidenta Bachelet, cosa que le terminó costando de alguna directa o indirectamente la salida.
4: Sí, de a poco.
5: De a poquito. Y lo vimos nosotros.
3: Oye, pero...
4: Pero tú sabes, te puedo hacer un alcance de eso que fue muy... Yo no sé cómo se eligieron a ustedes, pero la mía fue en el día en que juramos.
5: También.
4: Pero en el caso mío, yo no conocía a Rodrigo Valdés. No lo había visto nunca. Tanto es así que pregunté cuando me anunciaron que se iba a Arena, dije, ¿quién asume? Rodrigo, ¿quién es? Me dijeron, te juro por Dios, no lo conocía. No lo conocía porque él había tenido cargo importante.
5: Estaba, pero, tenía el Banco Estado.
4: No de primera línea, no, qué sé, sí. No lo conocía. Y
3: el Banco Central también había sido estudio. Bueno,
5: estudio, ¿no?
4: Nicolás, no,
5: es,
4: sí.
5: Es un monstruo.
4: Y entonces yo me acerqué, le dije, bueno, vamos a trabajar juntos. Sí, bueno, fue súper. Le dije, te propongo una cosa. Hagamos la conferencia a la salida juntos. De tal suerte de al tiro dar una señal de yunta, de unidad. Dijo, pues encantado. Hablé yo primero, habló él, me puse detrás, y de ahí se armó esa cuestión de que después, bueno, siempre existió, pero tuvo un problemita en la mitad, porque hubo otro ministro, a lo mismo que él, importante, que se sintió. Y le alegó a Rodrigo, ¿cómo esta cuestión? Que tu amigo es Burgo nomás, qué sé yo. Y
3: se tiene que decir Izaguirre.
4: No me acuerdo. pero.
3: Izaguirre está en educación ahí. Sí.
4: Yo no le he concedido el punto todavía, pero.
3: Pero ¿quién más? Pues, ¿quién más?
5: La historia no se repite, pero rima. No.
3: Oye, nosotros nos conocíamos, nosotros sí nos conocíamos y teníamos cierta amistad y mucho aprecio, y además éramos correligionarios. Pero fíjate que, y entremos en materia, porque esta semana tuvimos, digamos, un episodio intenso entre el ministro del Interior y el ministro de Hacienda, que hace como un rato, Claudio Alvarado y
4: Jorge Guido,
3: vienen de la mano, pero de repente se pegan sus caballazos. Y una cosa que también se dio de forma bien natural, no es que con Ignacio nos pusimos porque tampoco nunca habíamos trabajado juntos, uno nunca sabe si va a haber sintonía, si va a haber una visión compartida o no, pero en el fondo, yo sí, una cosa que yo se la vi al presidente Piñera siempre, mucho antes de que yo fuera ministro, que se le inculcaba a su ministro particularmente a quien conducía la política y a quien conducía la economía, que el sustento de un gobierno requiere que esas dos piernas estén muy firmes y caminen muy coordinadamente. Y cuando eso no pasa, generalmente la historia lo que muestra es que hay problemas, ¿no?
4: Sí. Yo creo que esa además es una lógica que los gobiernos desde esta etapa democrática fueron repitiendo como regla general, y es bueno que haya sido así, y esa lógica se inauguró con una dupla muy importante, que fue Foxley, gran ministro
5: de Hacienda,
4: donde había una mixtura política económica.
5: Mítica dupla,
4: mítica,
5: a la cual Chile le debe mucho.
4: Exacto, infinito, pero que fue creando una sana costumbre. A veces no era entre ministros, pero en el caso de Ignacio, yo presumo que la relación en las cosas económicas era muy con el presidente, que sabía de la materia, se conversaba mucho. O sea, el caso de Izaguirre con Lago era así también.
3: Izaguirre Insulza era una relación
4: buena,
3: por conveniencia.
4: No, era buena, a mí me tocó, era buena, pero el presidente y su equipo estaba muy en la economía. Era en eso parecido a Sebastián, cosa que no ocurre con otros temas. Y yo creo que en el caso de Velasco,
5: era primo del par, no tenía par contraparte, ¿no?
4: No es tan así.
5: ¿No está bien?
4: Porque al final, Velasco, al comienzo fue así. Pero como todo ministro de Hacienda, usted le cuenta, empieza a tener problemas con alguna área. Y ahí el socio de Velasco,
3: ¿Perello?
4: Fue Perello, man.
3: Pero entró después, como al año y medio.
4: ¿Cómo? Él entró al año y medio, pero a partir de eso Velasco tuvo un socio. Difícil al comienzo, una relación compleja, pero al final fue una yunta bien importante donde Velasco tenía espaldas en la moneda.
5: Pero mira, al final si lo que estamos
4: que
5: diciendo,
4: no están así.
5: Lo que estamos diciendo es, no es de la NASA. Al final, claro, el ministro de Hacienda tiene mucho poder porque administra el presupuesto, la billetera. Y en principio es bastante todopoderoso, pero las cosas que uno hace siempre tienen consecuencias políticas, de alguna u otra manera.
4: Sin duda.
5: Y entonces, claro, uno puede ser técnicamente impecable como ministro de Hacienda, como economista, pero no es experto en política, y ahí necesita un partner que te ayude, ¿no es cierto?, a navegar, a bailar, a negociar, a avanzar.
4: Sí. Es que yo dije toda esta cuestión histórica porque, a propósito de la mención de esto dimi direte entre dos ministros importantes, que está acá arriba ahora, yo creo que eso se da, entre otras cosas, mi visión desde fuera, es porque el ministro de Hacienda, que es poderoso, que es inteligente, que tiene un relato, que tiene un relato bastante más marcado que otras áreas de este gobierno.
5: Clarito.
4: Él sabe para dónde va, qué sé yo, uno puede reprochar cosas y no, pero sabe para dónde va. Creo que no tiene contraparte. Él tiene mucha capacidad de decisión, y la ocupa, y con fuerza. Y como yo el otro día acuñé una frase que en alguna parte la leí, no es propiamente mía, es medio flojo de modales. Entonces,
3: la empatía no es su fuerte.
4: No, claro, es medio flojo modal y toma decisiones complicadas. Yo creo que esta cuestión del requerimiento,
3: ustedes
4: te pueden explicar todas las cosas. cosa que salió en ese rato, que en el teléfono, ¿no es cierto?
3: No, no, esa explicación es inverosímil.
4: Pero todo lo que hemos estado ahí sabemos que no, porque sí, una acción de ese tipo se consulta, se puede perder.
3: Pero Jorge, tú estuviste...
4: Pero es inexplicable,
3: porque tú participaste,
4: que no sabía.
3: Participaste del gobierno de Patricio Elwin, participaste del gobierno de Eduardo Frei, participaste del gobierno de Ricardo Lago.
4: Al comienzo, sí.
3: Y también diputado. De Bachelet 2. Y entre medio fuiste...
4: Diputado.
3: Largo tiempo diputado.
4: 12 años.
3: Y no te da la idea de que...
4: 12 años y un día.
3: Presidio medio mayor.
4: No
3: te da la impresión de que hay como una especie de crujidera en la sala de máquinas políticas del gobierno, cómo está operando en la rutina, digamos, de la toma de decisiones. Porque además de ese episodio, por ejemplo, ahora, y vamos a entrar en detalles después a la reforma constitucional en materia de seguridad, el senador Cruzcoque en la radio cuenta, y yo creo que poquito de más, digamos, que habló con el ministro de la SECPRE, con Pepe García, que le reconoció que el proyecto no había pasado por la SECPRE, que es una cosa que para mí es inconcebible, digamos.
5: No puedo creer.
3: Y salió públicamente, no, por eso me atrevo a repetirlo.
4: El texto tiene la firma él, ¿no tiene la firma él?
3: No sé, pero la elaboración, el pulido jurídico, la cocina. Después vemos que el ministro de Defensa no rebate una vez, sino que rebate varias veces o se mete en temas que van más allá de su ámbito.
4: Ah, sí.
3: Cosa que yo sintonizo y empatizo mucho con la posición del ministro de Defensa cuando dice no somos el patio trasero de Estados Unidos. Yo creo que Chile tiene que mantener una buena relación con Estados Unidos, pero también con China, y tiene que ser inteligente y no puede aceptar imposiciones abusivas, incluso en algunos casos, bueno, por más grande y poderoso que sea como Estados Unidos.
5: Extorsiva.
3: Exacto, ¿no? hay que ser inteligente. Ver, después tú tienes al ministro de Agricultura, que también de repente...
4: No, él viene, claro,
3: que tú lo conoces.
4: Más folclórico.
3: Claro, y el ministro de Vivienda, por ejemplo, llega y dice por la prensa, por el diario, con un titular, dice voy a pedir 24% de aumento en mi presupuesto antes de que se termine de formular la discusión presupuestaria. Algo pasa ahí.
4: A ver, yo también creo que hay una cierta falta como de aceitar ciertas cosas y que no se noten ciertas descoordinaciones. Creo que es cierto, creo además que esto tuvo un comienzo súper complicado cuando los chilenos fuimos notificados que había un verdadero superministro en la sombra, que era el jefe del segundo piso.
3: Que se juntaba con los parlamentarios.
4: Bueno, que llamaba a los parlamentarios, llamaba a los ministros, entonces en una versión del segundo piso absolutamente ajena a lo que ha sido. Tú fuiste segundo piso y eso nunca ha funcionado así, y salían cosas en la prensa, cuál era el organigrama, quién se dedicaba, una cosa absolutamente, y eso obviamente alguien lo avaló, y parece que el aval venía desde la etapa anterior a asumir la presidencia, en la oficina del presidente, en fin, aparentemente tuvo decisión muy terminante en la elección de los nombres, qué sé yo. Eso duró re poco, como era obvio. Entonces empezó mal ahí. Y hoy día aparentemente ese segundo piso perdió ese poder. Y no sé cuál tiene, pero no tiene el que originalmente creían que iba a tener. O ejecutaron inicialmente. Y han surgido estas situaciones de descoordinación que yo creo que son complejas y tienen que aceitarlas, porque si no es complicado gobernar. Siempre han habido, pero cuando son tan repetidas, más complicado.
5: Pero mira, yo,
4: a mí me tocó vivir situaciones de descoordinación, una personal bien complicada, que fue pública, así que tampoco puedo decir esto es imposible, nunca había pasado.
5: Yo voy a ser de abogado del diablo, voy a ser de defensa del gobierno, pero para refrendar la crítica. Porque si uno mira, con todas las cosas, los cerebros, las descoordinaciones naturales, que salieron dos ministras, la ministra Steiner de Seguridad, la llamada, ya todos lo sabemos. Pero si uno mira si es un platillo volador y ve los fríos números, el gobierno aprobó un proyecto económico súper grande.
4: Sí.
5: Lo sacó en 4 meses, cosa que yo mismo pensé que era imposible a menos de un año. Y eso habla de una buena gestión y del ministro Quiroz, que tenía un plan claro y sabía clarito para dónde ir, y de la parte política, por mucho que uno diga están descoordinados, porque eso requiere, alinear los votos del PDG en la Cámara, no es baladí, y alinear los tuyos tampoco.
4: A ver, si hay
5: la gestión en el Senado. Entonces, yo creo que ahí, pero precisamente porque tenían un triunfo mayúsculo, porque venían con viento de cola. Porque uno esperaría que hubieran aprendido del desaguisado, digamos, de la salida de la ministra de Seguridad Steiner, que lo que reveló es que no había plan de seguridad en el área que lo llevó a ganar la presidencia de la República. uno diría, bueno, ahora con el ministro Rao, que además es un ministro inteligente, ponderado, estratégico.
4: Y tuvo un súper buen comienzo.
5: Súper bueno. Se manden este error que no solo muestra descoordinación política, porque no lo conocen los ministerios políticos, una reforma que es política, sino que además una desprolijidad en varias capas, que es lo mismo que se le acusó repetidamente al presidente Boric, los alumnos en práctica.
4: Claro.
5: O sea, que tú no socialices políticamente esto con las bancadas, ¿no? Y que tengas el termómetro de si acaso esto flota o no flota, y al unísono todos te vengan a pegar por las facultades excesivas que se le confieren al presidente de la República, liberando garantías constitucionales fundamentales, a lo cual está hecha la Constitución, que para protegernos los individuos en nuestra libertad, nuestra propiedad de los eventuales abusos del Estado. No se entiende ese condoro, perdieron la agenda y se embarcaron en algo que no va a ser fácil salir, porque cualquier cosa negociada va a ser una reforma deslavada vis-a-vis de lo primero que presentaron. ¿Sí? Entonces, no sé, partiste del éxito y es como avión, y por tus propios errores te metiste, no uno, dos autogoles y estás perdiendo el partido.
4: Sí. Mira, yo encuentro toda la razón, pero voy a hacer un pequeño a tu defensa de abogado del diablo, estableciendo que la mega reforma fue una buena demostración de capacidad de articulación y de acuerdo. Te concedo ese punto, yo creo que es cierto. Al principio, cuando hablamos de Giró, obviamente él tiene un camino diseñado. Y creo que eso lo concreto y tiene cosas súper buenas. Yo que no soy de este gobierno, yo creo que esa reforma a la oposición, si hubiera sido, a mi juicio, racional, debió haber aprobado la rebaja del impuesto corporativo y haber puesto el tema en imperialidad, todo lo que queráis tú, pero ahí tenía un punto para decir. Estamos pensando en Chile. Por lo demás, el impuesto corporativo, la rebaja había sido propuesta por Mario Marcelo.
5: Exactamente, exactamente.
4: Estamos hablando de un punto, entonces sí. Era muy, muy bueno, pero en la mega hubo errores. El error, a propósito de que no hemos hablado positivamente de Giró, cuando él negocia con tres senadores del PPD el cambio de la inviolabilidad, bueno, él estaba cerrando un plus de negociación bien notable.
5: Sí.
4: Para decirlo brutal, estaba quebrando a unos partidos principales de la oposición en el Senado, de todas maneras, como los que tienen más senadores.
3: Y se pasó de listo.
4: Y se pasó de listo, sin preguntarle a nadie.
3: Es una niñería.
4: Y no tuvo a nadie en su equipo. Y dije, no,
3: esto no se hace.
4: No se hace, hagámoslo después. ¿Y qué pasó? Los tres PPD que le habían dado como bombo en fiesta, traído, se la dio en bandeja. Se
5: habían dado el voto de confianza.
4: Se la dio en bandeja.
3: Oye, una de las cosas
4: bajaron
3: que
4: la bandera.
3: Hay cosas que se aprenden solo en la práctica de la política y particularmente en el Parlamento, que son como en el fútbol los códigos de camarín, los códigos del Congreso.
4: Sí.
3: Y la última cuestión que uno puede hacer es llegar a un acuerdo con los del frente. Los del frente, cuando llegan a un acuerdo con el gobierno, pagan un costo gigantesco.
4: Sí,
3: siempre ha sido así,
4: sí.
3: Y es terrible, le sacan la mugre.
4: Sí,
3: desde Jaime Guzmán, cuando acordó la presidencia de Gabriel Valdés en adelante, el que se atreve a cruzar el charco y a llegar a acuerdo tiene que asumir costos muy grandes. Entonces, cuando tú, después de mucho esfuerzo, fijas en un papel las condiciones del acuerdo y después llegas con una indicación que no cumple eso, no solo no lo cumple, sino que se pasa de rosca y la tuya y dos más, es bien incomprensible. O hay amateurismo o, directamente, hay dolo político, porque eso rompe los códigos más elementales de la política.
4: Yo creo fundamentalmente ignorancia de la política. Por eso volvemos a lo inicial, tan importante que exista una sociedad entre un ministro político y, claro, un ministro permanente. Pero al tema de la reforma constitucional en materia de seguridad, el gobierno presentó esto junto con un conjunto de leyes. Varias de esas leyes están en trámite, sí, la mayoría, y sí, hay alguna, a mi juicio, es bien interesante, que van al fondo. Hay otras que son agregados nomás, como todos los gobiernos. En consecuencia, yo creo que el gobierno estuvo cerca de haber hecho una cosa, en sus consecuencias, parecida a lo que fue el fast track legislativo Tobacco-Loma. Eso debió haber ido acompañado a cierto esfuerzo prelegislativo, que tengo la impresión que no se hizo. Pero si lo hubieran centrado en lo legislativo, yo hubiera habido una buena posibilidad de progresar en un par de proyectos, despachar la RUF. Yo la habría agregado, no sé, aquí con mis amigos que son más liberales que yo, que les vaya a gustar, le habría agregado el tema de alzamiento administrativo del secreto bancario en ciertas condiciones. Eso no están, que está en la comisión mixta, a propósito de crimen organizado. Es un instrumento que ha estado en la OCDE, está en muchas partes del mundo. Pero de repente salen con este tema constitucional. Las explicaciones que yo he escuchado es que la primera es que se trata de evitar que el Tribunal Constitucional chileno en el futuro impugne leyes.
3: Claro, puede obstaculizar la.
4: Pues cerremos el tema acá. En la versión original lo cerraban de una manera increíble, modificaba el número 26 del artículo 19 respecto al núcleo central de la norma. Jamás una de estas leyes, una ley en seguridad, va a contrariar el núcleo central de la Constitución. Una cosa, pero loca.
5: Eso venía, perdón, es un borrador del proyecto.
4: Sí, pero circulaba.
3: Oye, me están llamando aquí para que nos vayamos al corte. ¿Les parece si volvemos con el detalle de la reforma?
6: Yo creo que hay mucho que desmenuzar.
3: Ya vamos y volvemos con
5: Jorge Burgos.
3: En la hora iliberal después del corte.
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3: Estamos de regreso a la hora liberal todavía. Vamos a entrar al momento iliberal con un invitado. A ver si descubren quién es. Nació en Santiago en 1956. Estudió en el Colegio San Ignacio del Bosque y luego Derecho a la Universidad de Chile. Entró muy joven a la política y comenzó su actividad universitaria en 1975 y al año siguiente ingresó a la Democracia Cristiana en plena dictadura. Su trayectoria estaba marcada por temas de Estado, Seguridad y Defensa. Fue jefe de gabinete del ex ministro del Interior Enrique Krauss, muy importante, asesor jurídico del Ministerio del Interior, luego subsecretario de Guerra, embajador en Ecuador, subsecretario del Interior durante el gobierno de Ricardo Lago y después... Más tarde, tres periodos diputados entre el año 2002 y 2014, y con Michelle Bachelet en su segundo mandato, fue ministro de Defensa y luego ministro del Interior. Probablemente uno de los cargos políticos más ingratos, como él lo ha dicho, comillas lo cito, moledera o moledora de carne. ¿Sabemos quién es esta persona, no? ¿La reconoces? Jorge, ¿qué? ¿Cuál es?
4: Yo me reconozco,
3: ¿sí?
4: A pesar
3: de
4: los años.
3: ¿Sí?
4: Sí. Oye, ahí hay una cosa en mi currículum que aprovecho, ustedes dos, que tomaron una buena decisión de estudiar posgrado. Yo no estudié posgrado y me arrepiento hasta el día de hoy. Si hay algo que yo pudiera, voy a usar un término que va a demostrar mis años, echar el cassette para atrás, sería en el momento que tuve la oportunidad, y la tuve, ¿eh? Por distintas razones, académica, incluso económica, ¿eh?
3: Ya, pero Jorge Burgos,
4: y no lo hice, no lo hice porque yo consideraba que mi presencia en Chile era de la esencia para la derrota de la dictadura, cosa que es absolutamente absurda, y no lo hice y me arrepiento hasta después.
3: Vinieron los niños. En política no hay nada más lindo que el mal de Atlas, ¿no? Sentir que todo el peso del mundo carga sobre uno.
4: Ah, sí.
3: Oye, Jorge Burgos, su trayectoria... Ya me imagino que todos la reconocieron, pero también yo me imagino que lo que te pasó, que tú entraste el 11 de marzo del 90 a la moneda.
4: El 9.
3: El 9, antes.
4: Porque yo fui un equipo chico que se fue a preparar el cambio en el interior.
3: Y me imagino que ahí la sensación de todos
4: no
3: ustedes,
4: me querían dejar entrar el primer
3: todos treintañeros, muy jóvenes, los asesores, los que estaban ahí, es que en ese minuto se estaba escribiendo la historia de Chile.
4: Sí, pues
5: era épico.
4: Yo tengo la sensación de haber participado como actor de reparto al comienzo, en una etapa, en un momento histórico del país, que va a estar en la historia para siempre.
3: Claro.
4: Fue bien notable la llegada ahí a interior.
3: ¿Ese 9 de marzo fue tu primera vez en La Moneda?
4: Había estado en La Moneda. Nosotros teníamos un compañero de curso que el papá era ministro y nos invitó a conocer La Moneda cuando estaba en el colegio San Ignacio.
3: Bueno,
4: conocía La Moneda. No, pues. Y yo era el gobierno Frei.
3: Ah, ¿y quién era ese ministro?
4: Era un diputado, se llamaba Pedro Videla, que era diputado de la ADC.
3: Oye, y ese 9 de marzo... ¿Cuál es tu la imagen? Me imagino que una imagen grabada en tu cerebro que nunca más olvidaste. Entrar a La Moneda, ¿cuál es la sensación que te quedó?
4: Bueno, yo cuando entré a La Moneda, en fin, yo más bien entré pensando en que había que hacerlo bien. Que había que ser eficiente, en fin, y que se había acabado la etapa del opositor y lo que había que hacer era buen gobierno. Entré... Fíjate que no entré desconfiando, bueno, quedó buena parte de los equipos, de secretaria, incluso abogado. Yo no sé si por ingenuidad entré como confiando en que hay, en fin, hubo algunos problemas, pero la gente general se portó bien.
3: ¿Micrófono les dejaron?
4: Sí, pues, nos dejaron y ¿sí? uno el cecita español los descubrió. Y uno israelita también.
5: De acuerdo.
4: Los descubrieron. Sí. Después fue la CIA y descubrió otro. Y la duda era si la había puesto, si la CIA la había descubierto y no había dejado otro. Entonces siempre era complicado. No, pero dejaron micrófono. Algunos estaban funcionando, otros inertes. Pero se descubrieron micrófonos. Era obviamente que había un problema y tuvimos un par de actos involutivos súper complicados. Yo, de hecho, el segundo cargo que tengo en ese gobierno, que es subsecretario de guerra, surge. Por después de uno, tal vez el más complejo de los actos involutivos contrarios a la democracia naciente, que ecologió bastante la democracia, que fue el boinazo.
5: Claro.
4: El boinazo, una de las condiciones que ponía Pinochet era que saliera el ministro de Defensa, Patricio Rojas. Y bueno, él bueno, dijo, mira, el día que yo tenga que sacar un ministro que me lo pide un comandante en jefe de la Fuerza Armada, mejor me voy para la casa, así que eso claro. No va a pasar. No pasó.
3: Eso fue el 91, ¿no?
4: El 93.
3: El 93. Sí. Entonces el boinazo fue el segundo.
4: Mayo del 93.
3: Y el primero fue el ejercicio enlace.
4: Yeah. Mayo del 93, todos los actos involucrados tenían origen en problemas de los de la familia
3: del hijo
4: de los tribunales.
5: Sí.
4: Todo.
5: Sí, pues,
4: ¿no? Le agregaban otras cosas, pero el origen era de ese tipo. Y ahí, bueno, yo paso a la subsecretaría en ese momento, producto de ese acto involutivo. No fue fácil esos días, pero bueno, se salió adelante y eso fue.
3: ¿Y en qué minuto sintieron que ya la transición ya era irreversible?
4: Es un buen punto. A veces ha habido mucho libro, mucha discusión. ¿En qué momento? Yo creo que hay. No podría fijar así una, pero hay hechos que fueron armando. Yo creo que en la salida de Pinochet de la comandancia en jefe, que la hizo hasta su último día, para serte franco.
3: Eso ¿no? Claro, el 98 fue.
4: El 98. Ah, ese fue un hecho bien importante. Creo que otro que ocurre antes es bien importante también, que es la prisión de Contreras. La primera prisión de Contreras.
3: Eso fue el 96,
4: ¿por ahí? 96. La primera prisión de Contreras.
3: El Lago no quería firmar el decreto de la cárcel.
4: Claro, Lago era ministro de Obras Públicas, claro. De Frei, hubo un problema con la cárcel, él pidió que fuera por ley, de hecho se hizo por ley, no por decreto, la cárcel de Punta Peuco, que tuvo un comienzo bastante, de una cárcel bastante especial, porque la guardia de fuera era gendarmería, pero la de dentro era unidades militares. Eso se acabó, pero bueno. Hubo que hacer negocios. No es fácil meter al jefe de la agencia de inteligencia de una dictadura. Henerker estuvo un mes preso, ¿no? Y su jefe, no sé, en la España democrática no estuvieron un minuto preso los agentes de la dictadura. Claro. No es tan fácil. Entonces se logró esa cuestión y ese fue un punto bien especial porque hubo mucha intención del ejército, sobre todo, de evitar la prisión. En el libro de Edmundo Pérez, que es un muy buen libro sobre su paso por defensa, está relatado algunos de esos hechos. O sea, yo estuve con Pérez en una reunión que hubo con todos los generales, lo curro, no sé si todo, pero buena parte, encabezada por Pinochet, que Pinochet le pide a Pérez, ¿eh? Pérez va, y ahí el jefe de la división de Santiago en esa época inicia su alocución, dice: ministro, yo tengo 12.000 hombres a mi cargo que obedecen a su general. Y pues le dice: quiero decirle que a juicio mío y de la institución, los héroes no van a la cárcel, merecen monumento. Manuel Contreras es un héroe, ¿eh? Entonces espérate un poco, buena. En esa reunión terminó bien, incluso para decir las cosas con toda Pinochet ayudó a que terminara bien. Porque siguieron insistiendo en que el ministro ya vino, hizo el trabajo y contestó. Él dice que la sentencia se cumple, que se acabó, de fin. Y terminó entrando a la cárcel. En una operación súper larga. Primero pasó por un hospital, el hospital naval. Ese fue un... Me empecé a extender en esto. Pero ese fue un hecho bien demostrativo de que la transición avanzaba en la línea correcta, ¿eh? Desde el punto de vista del cumplimiento de los fallos. Tuvo 6 años preso, sale en libertad. Porque la sentencia era por 6 años, 7 años. Y alcanza a estar muy poco tiempo en libertad y empiezan a caerle toda la cadena, claro, de sentencias que lo... Bueno, murió en la cárcel.
3: Ah, ¿y alcanzó a salir? Eso no me acordaba.
4: No, se alcanzó a salir unos días.
3: Eso no me acordaba.
4: Porque este fue por el caso Ledelier. Claro, el caso Letelier, que fue...
3: No me acuerdo, lo transmitieron por televisión en vivo cuando van a buscar el campo y después el traslado al aeropuerto al hospital naval en Talcahuano.
4: En esa reunión con Pinochet, que Edmundo Pérez, los subsecretarios, me pide a mí, me dice, Jorge, acompáñame, porque tú estás con la ingeniería, además pueden haber temas jurídicos, y Pérez es ingeniero y le tiene cierto desprecio a los abogados. Entonces, como ocurre en las carreras matemáticas, entonces voy yo a empezar a venir. Pero antes de la reunión, Pinochet le dice al mundo, hay una cosita previa que me gustaría que escuchara a mi asesor jurídico. Asesor jurídico era un tipo que no estaba en la nomenclatura, un señor Sergio Riñón, que también se va a haber muerto. Que era un jurista, parece, muy, muy conservador, pero un gallo bien armado. Entonces, él se va de tesis jurídica, de que el tribunal que había condenado a Contreras era nulo. Y a partir de la nulidad, hace una alocución respecto de... ¿Qué dice la teoría tomista cuando hay un tribunal nulo? ¿Cómo hay derecho a rebelarse? Y manejaba la teoría tomista. Entonces, Pérez dice, bueno, estas son cosas jurídicas, Jorge, ¿por qué no le contesta? Entonces, yo me fui por la parte procesal, le dije, señor Riñón, usted confunde la competencia con la jurisdicción, el tribunal existía, hay una competencia nueva, pero hay jurisdicción. Y empiezo a alegar, porque lo único que yo no quería caer en la teoría tomista, porque la teoría tomista sabía, y sé hasta el día de hoy lo que acabo de decirle, nada más. Entonces, si entraba en eso, podía
3: ser no salía,
4: un espanto. Sí. Afortunadamente fue el primer día, ya los abogados nunca se ponen de acuerdo, se acabó, dijo, y seguimos a otra parte.
3: Todo esto no lo has puesto por escrito.
4: El mundo se me adelantó y de alguna manera yo lo ayudé un poco, pero tengo algunas cosas escritas, de eso y otras cosas, yo espero...
3: Y en algún minuto van a salir.
4: Sí,
5: unas memorias.
4: Espero por ahí escribir algo...
3: Claro,
4: tengo... Poca... Me retó el otro día Sergio Muñoz, porque le dije que lo iba a hacer, le dije, quiero conseguir... No, escribe tú primero, me dijo, tú, directamente. Después habla con alguien que te pueda ayudar, pero escribe tú. Y le dije, tengo el título, le dije, ¿cómo se llama? Actor de reparto. No podéis poner actor de reparto. Claro.
5: Oye, hagamos un salto
4: olímpico. Sí, estábamos en otro tema y
5: hagamos un salto olímpico. Esos estos tiempos son...
4: Tenéis la culpa.
5: Es verdad que tiene una gran épica y bueno, lo que Chile se debe a la construcción en su decía etapa, ¿no? Y el primer gobierno del presidente es probablemente el más importante desde ese tiempo, por lo que significó, ¿no? Pero vayamos al Chile de hoy día, pues vayamos a... Tú fuiste ministro de seguridad, eres experto en seguridad, igual que Gonzalo, yo soy un mero observador y algo estábamos hablando.
3: Seguridad y defensa, así que los dos temas se cruzan, sí, en...
5: Entonces, claro, el gobierno tiene una agenda de seguridad por la cual fue electo, hay mucha expectativa ciudadana, sí. Tiene que honrar esa expectativa, sobre riesgo perder popularidad. Y después del desliz inicial con la ministra Steiner, que claramente evidenció que no había un plan en el cuento, en la historia, en el tema más importante de cara a la ciudadanía, llega el ministro Rau, desde Obras Públicas, una persona muy técnica, muy competente. Descabezó equipo, armó equipos nuevos, se notó agenda. Y parte de la agenda tiene que ver con lo que tú decías, una serie de leyes que están en el Congreso, más otras nuevas. Yo creo que en eso el gobierno, ese paquete se aprueba con mucha facilidad porque es un clamor popular. Pero pareciera ser que se entusiasmó de más con ese clamor popular y se tiró largo modificando la Constitución en aspectos bien sustantivos. Yo creo que acá, antes hasta la palabra como buena hora liberal, es muy relevante recordar que en una democracia liberal un rol central de la Constitución, quizás el rol medular, es garantizar y proteger libertad y derechos fuertes del individuo, ¿ya? Incluyendo el derecho a la propiedad, los aspectos de la libertad individual, es proteger al individuo del abuso eventual del Estado. Eso es lo que hace una Constitución liberal en una parte significativa. Y eso choca con esta idea de darle facultades muy amplia, muy excesiva al presidente de la República, ¿no es cierto? La Constitución también aboga por la desconcentración del poder. Entonces, concentrar el poder con facultades excepcionales que le permiten tener un estado de excepción de 240 días sin pasar por el Congreso, conculcando las garantías constitucionales, interceptando comunicaciones.
4: La libertad personal.
5: La libertad personal, por supuesto, eso es lo que te decía. La libertad es lo que uno resguarda desde el punto de vista liberal contra el abuso del Estado. Y esa, no sé quién se le ocurrió esa idea, pero no puede ser sin una mala idea. O sea, en los dos procesos constituyentes habrá que recordar, cuando nos oponíamos con fuerza al primer borrador,
4: sí,
5: el nefasto texto aquel, decíamos, oye, los problemas de política pública no se solucionan con la Constitución, no porque la Constitución diga lo voy a garantizar salud, que usted va a tener salud. Insistíamos en eso, y sin embargo hoy día se invierte el relato y pareciera ser que para hacer una buena gestión de seguridad hay que cambiar la Constitución y de alguna manera transvestir la Constitución, transformarla en lo que tiene que hacer la ley. Pero además...
4: garantizar la seguridad ahí.
5: Pero, exactamente, o sea, las Constituciones no pueden ser leyes, no pueden ser programas de gobierno, ¿no? Pero sobre todo no pueden transgredir esta idea básica de desconcentrar el poder y proteger al individuo del abuso del Estado, porque como decía Gonzalo en la entrevista, toda la razón. Uno siempre tiene que pensar que esta facultad extraordinaria se la da a este presidente, pero a los que vendrán mañana, el presidente de turno. Entonces, a mí no me gustaría el día de mañana tener un presidente de un signo o de una creencia totalitaria que pueda usar esta facultad que se le ha dado para oprimir al individuo, digamos. Entonces, no sé, yo creo que acá se perdió el viento cola, se calculó mal, no se hizo socialización política, le tiraron la reforma por la cabeza al gobierno y hoy día está en un problema que yo creo que enreda además la agenda de seguridad y sobre todo el capital político que había construido.
4: No, yo estoy plenamente de acuerdo contigo. A mí no me gustaría tener cualquier tipo de presidente con esta facultad.
3: Ni bueno ni malo,
4: ni liberal, ni socialdemócrata.
3: ¿Cómo se llama? Artés con esa
4: ninguno, pero, facultad. Pero ni siquiera que religieran a... No se puede ya, pero religieran a Lago, presidente, o a Elwin. No me gustaría que en nuestra institucionalidad hubiera una facultad de esa magnitud.
3: Lógico.
4: ¿Ah? Pero mira, vamos por parte. Yo estoy súper de acuerdo con el planteamiento de Ignacio, estoy súper claro que el de Gonzalo también. Yo decía que han constitucionalizado un tema que no había para qué constitucionalizar. Esa es la primera cuestión. Porque creo que incluso ciertas normas simbólicas, esas podían haber propuesto, pero es necesario poner la seguridad pública en el artículo primero.
3: Es un simbolismo.
4: Es un simbolismo, ya, te lo concedo. Pero se pasaron, ¿cómo se dice la frase? Varios pueblos.
5: Varios pueblos, mucho.
4: En el sentido que...
3: Y ciudades también.
4: Mira, yo decía que aquí hay primero una explicación que algunos la dijeron, no la he vuelto a repetir, que esto es para cerrar la posibilidad que el Tribunal Constitucional vuelva a pasar lo que pasó en escuelas protegidas, como diciendo, no me gusta este tribunal, esta conformación corre riesgo. Bueno, pero este mismo tribunal hace una semana le aprobó el tema central de la inviolabilidad tributaria, entonces tampoco es tan cierto. O sea, los tribunales tienen acomodos, tienen visiones, qué sé yo.
5: Pero aunque fuera cierto, perdón, eso de nuevo es transformar la Constitución en lo que hace la ley.
4: Tienes toda la razón.
5: Y es desvirtuar la Constitución.
4: Tienes toda la razón, estoy haciendo. Y por último, concentra una propuesta de ley para un cambio de la ley orgánica del Tribunal Constitucional, si quieres que tenga menos atribuciones, o sea, más grato con el Ejecutivo, se acaba el control preventivo. Hay montones de cosas que se han discutido. No espero que no propongan el fin del Tribunal Constitucional, que sería un retroceso brutal. Pero, dicho eso, yo creo que les decía yo que en el periodo original había cosas peores. Desde luego estaba la incorporación definitiva de las Fuerzas Armadas al tema de la seguridad. Eso lo volaron los número 26, artículo 19 y una cosa más. Pero yo creo que hay puntos súper complicados, demostrativos, no sé de qué.
3: ¿Hay algo que tú rescatarías o consideras?
4: A ver, yo en el ánimo, porque a veces... Yo creo que esta reforma como está no se va a aprobar. No se va a aprobar y, en consecuencia, los sueños... Parece que algunos soñaron, ojalá que la rechacen para plebiscitarla. Eso también es imposible en la Constitución. Tendría que ocurrir que la rechazaran... que el gobierno rechazara lo aprobado, rechazara el veto y dos tercios insistiera. Están diciendo una cosa que no se puede.
5: Pero de nuevo, aunque se pudiera, o sea, ese camino es el camino del desastre latinoamericano.
4: Claro,
5: ir a la democracia directa, la democracia plebiscitaria, que es lo más de izquierda que hay, o sea, contradictorio.
4: Pero por eso que el plebiscito está súper restringido, la cosa que es súper buena.
3: Pero antes de una pausa, ¿hay algo de la reforma, alguna de las... de los artículos, de las normas que se incorporan? Mira, ¿tú crees que tenga sentido, la verdad?
4: Yo con mucho sentido no tiene, pero yo te, en el ánimo de que estas cosas, yo no veo al gobierno, no lo veo aprobándose y no la veo retirándola, para decir los polos. Entonces, desde esa perspectiva, si yo estuviera en el Parlamento, diría, a ver, ya, te concedo poner seguridad pública en el artículo primero. Te lo concedo que, en fin, yo creo que está involucrado en orden público, ya, no creo que pase nada. Y respecto al estado de excepción, yo te puedo conceder que pueda haber un cambio en el sentido que en el estado de emergencia actual, con las condiciones actuales, ya ha demostrado capacidad de funcionamiento.
3: Hoy día está operando la
4: Araucanía. Pero por favor, y con resultados
3: positivos. Entonces la pregunta es, ¿por qué necesitamos uno nuevo?
4: Ya.
3: Si ya el que hay permite hacer lo que se quiere hacer, que es perseguir al crimen organizado y al terrorismo.
4: Pero si tú quieres ponerle donde dice orden público, poner
3: ¿y seguridad
4: orden pública? Y coma... Orden y seguridad, orden listo. Público, seguridad pública,
3: listo.
4: Eso lo consejo también.
5: Ya, pero todo eso, pero eso sería una súper derrota para el gobierno, porque son los dos cambios que tú vas a hacer son cosméticos, son de una palabra. O sea, van
4: bueno,
5: a ser...
4: Bueno, porque la otra es que... Como...
5: Está bien, pero
4: la
5: que
4: otra
5: como...
4: La otra es que se enfrenten a un rechazo.
3: Oye, como esto le tan... propongo lo siguiente, vamos a la pausa y vemos si se nos ocurre algo para sugerirle al gobierno.
5: Ya, vamos.
3: Ya. No, claro.
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3: Estamos de regreso en la hora liberal. Además, un Jorge Burgos destacado hincha azul, ¿no?
4: Absolutamente.
3: ¿Esperanzado con el destino de Azul Azul?
4: Bueno, la primera esperanza es que vamos a derrotar a Colo Colo el domingo. Después viene lo otro. Eso es lo primero y yo creo que estamos en condiciones de hacerlo.
3: Y si eso pasa, se aprieta el campeonato.
4: 7 puntos, después la Católica podrá,
3: ¿algo va a tener
4: podrá hacer algo con Colo Colo? Ya serían, mira, con los cálculos, ya serían 4.
3: Oye, Jorge, volvamos a donde estábamos, que es interesante porque el gobierno se metió en una camisa de 11 varas, sí, en el tema más popular de todo y donde juega futbolísticamente de hablando de local. Entonces, esto es muy extraño. Hablamos antes de que políticamente incomprensible cómo se tomaron las decisiones, la necesidad de pertinencia de la reforma muy discutible, pero además las facultades y atribuciones que le entrega al Ejecutivo o al poder político, por ejemplo, esto de que el Senado declare por 2/3 que un grupo...
4: Ah, lo del listado.
3: Sí, criminal, que...
4: Eso también yo lo encuentro súper complicado.
3: Es súper complicado, porque declarar un partido político o una agrupación determinada opositora la puedes declarar como un grupo criminal, digamos. Pero
4: meter más allá... al Senado en una cosa así, yo creo que...
3: No, rarísimo. Pero por eso, pero más allá de la pertinencia, es difícil que el gobierno diga, sea que más me equivoqué, la embarré y me reseteo y me voy por otro lado. Algo va a tener que hacer con esta reforma.
4: Por eso yo hacía un esfuerzo de, a pesar de que Ignacio con razón me dice, son cosas simbólicas, está bien, pero a lo mejor lo simbólico versus la derrota brutal puede ser una ventaja para el gobierno, creo yo. Claro. Yo hablo de derrota por las cosas que le he escuchado a senadores de partido de la coalición, no sé si es coalición, de partidos que apoyan al gobierno, de Bópoli, lo escuché a Luciano...
3: No, Evópolis sacó un comunicado,
4: sí,
3: diciendo que no apoya la reforma en estas condiciones.
4: No, lo tengo claro. Después Ramírez dijo una cosa muy dura, después recogió Cañuela.
3: En 24 horas.
4: Sí, ahora escribe un artículo en el ancho camino del medio del Mercurio.
3: Medio amarillo.
4: Sí, y después...
3: Kaiser, de la senadora Kaiser.
4: Sí, pero ahí eso es por otra cosa. Sí, no nos engañemos, eso es porque no la ha indultado.
3: Claro.
4: Si estoy indultado, van a salir con bandera, voy a hablar con eso. No nos engañemos de eso.
3: Oye, pero...
4: Y RN ha sido bastante madura. No sé si todo. Chalper también dijo una cosa. Se puede
3: el Senado corregir. Lonton estuvo bien.
4: Lonton, encuentro que estuvo mejor en eso. Yo tengo la impresión de que, a pesar de todas las críticas que tenemos nosotros, que tienen los ex ministros, todo, del riesgo que tiene. Del riesgo, porque, claro, el presidente ha acudido a la normativa jurídica para hacer esto, eso, alguien no está imponiendo una cosa fuera de ley, tiene derecho, más allá del reproche nuestro. Pero obviamente la consumación de una modificación de este tema sería un paso súper malo para la democracia chilena.
5: Yo tengo dos reflexiones, hay una que me obsesiona por razones obvias, pero modificar la constitución para hacer política pública, política de legítimo programa de gobierno... por el cual incluso tú puedes decir la ciudadanía me eligió, es una mala práctica, porque uno tiene que separar los ámbitos de lo que es la constitución, que un liberal crea una constitución mínima, breve, los marcos generales, para proteger al individuo, separar y dividir el poder, esencialmente eso, y la organización política, de lo que es propio de la legislatura. Los retiros fueron un intento de hacer política pública que no se podía por ley, modificando la constitución. Es hacer una trampa constitucional.
3: Para hacer el ejecutivo y el control del TC.
5: Exacto, y esto es una trampa parecida, en el sentido que parece muy democrático, ¿no es cierto? Pero yo modifico la constitución porque quiero prevenir que con la constitución actual, la ley que yo pueda hacer, me la bloquee el Tribunal Constitucional, claro. Que es lo que decía Jorge. A mí me parece que sí, un camino. Que tú abres esa puerta y una apertura peligrosa, porque puede serse usado sistemáticamente por gobiernos de distintos signos después, como muestra de hecho la experiencia latinoamericana, y ya plebiscitar es un desastre. Esa es mi primera reflexión, pero el ancho camino del medio que decían ustedes, yo encuentro que el zapato es súper chino, porque el gobierno se tiró ultra con el tejo pasado por acá, todos le salieron a pegar camotera, por buenas razones, entonces tú dices, hay un entremedio entre que entre este extremo tejo pasado al que te tiraste versus el régimen de excepción constitucional que hoy día ya existe. Entonces tú vas a decir, bueno, el régimen de excepción constitucional que hoy día existe, voy a buscar como un punto medio, que los 240 días sean 120.
7: No, creo que eso no
5: va a ocurrir. No. Y pareciera ser que el camino del medio, lo que te queda en realidad, es el régimen de excepción constitucional que hoy día ya existe y coopera.
4: De todas maneras.
5: Que es un poquito

0: y 8 meses, o sea, hasta noviembre, gobernar como bueno, en un estado sitio.
1: ¿Pero cuál sería la diferencia 30 días con control ex ante versus lo que existe hoy día? ¿Habría alguna?
0: Hoy día, sería, es más estricto que lo que hay hoy día, porque hoy día son el Ejecutivo puede estar 30 días
1: con estado de emergencia. O sea, retroceder.
0: O sea, reduce como ya, la capacidad de la herramienta.
1: Ya, pues entonces
2: claro, Victoria va a poder estar, sacar el gobierno. 15 días las 6
0: no,
2: primeras
0: si esto
2: veces.
0: No tiene ni un sentido ni político,
2: no. Y además,
0: ni jurídico, ni tampoco de policy, de buena política pública
2: en
0: seguridad.
2: La propuesta de este estado de excepción en seguridad pública, en sus efectos, es aún más compleja la propuesta que el estado sitio, que se equivale a la guerra interna.
1: Sí, bueno.
2: Mira, está mal diseñado. O sea, no solo es riesgoso, no solo es contrario de principios básicos del constitucionalismo, sino que está mal estructurado.
0: Y puedo decir una cosa, aquí voy a ser impopular y me van a tirar tomates, pero no importa, porque es lo que creo. Incluso esta norma que restringe derechos a los condenados por delitos graves de crimen organizado, terrorismo, tú cumples tu condena y no puedes tener beneficio hasta por 15 años después. Yo la encuentro, además de inhumana, la encuentro y de antijurídica, porque es una doble pena, sí. La encuentro que es contraproducente. Porque si un tipo sale de la cárcel y no tiene ni una posibilidad de optar, qué sé yo, a un subsidio laboral, a algún beneficio social, bueno, le está en bandeja, vuelva a cometer delitos, porque la civilidad no es lo suyo. Lo expulso de la civilidad, por lo tanto vuelva a ser un criminal.
2: De hecho, te quiero decir que
0: ¿dónde queda la rehabilitación?
2: La editorial principal del Liberal Mercurio coincide contigo hoy día. Habla sobre ese punto, en el Liberal en Mercurio.
0: ¿Ah? Mira.
2: Para que veas tú.
0: Este es muy mercurial, entonces.
2: Pero mira, yo creo que, bueno, no sé cómo van a salir del problema.
0: Del embrollo en que se metieron.
2: Ahora, yo voy a hacer un punto, sí. Yo creo que la otra razón, que tampoco es justificativa, ni con mucho, es que este es un gobierno que ha tenido un golpe de popularidad muy temprano y bastante fuerte. Es más, fíjate que yo me equivoqué, me entrevistaron el otro día, no sé, la Mónica Pérez, creo que fue, y yo le dije, yo te aseguro que después del plan de traslado de los reos al penal de Panguilemu, el presidente va a subir 3-4 puntos.
0: Y subió 3.
2: No fue así.
0: Subió 2.
2: En la CADEM, pero en otra se mantuvo.
0: Sí.
2: Criteria, que a mí me parece de las mejores encuestas que hay, se mantuvo. ¿Ah? Entonces, hay un problema. Y este tema de la seguridad sigue siendo un tema popular.
1: El más popular de todos.
2: Es más, lo que estamos hablando nosotros, no sé cuántos auditores estarán de acuerdo. Ya en su derecho no estarán de acuerdo, pero yo creo que el gobierno ahí todavía tiene la cuestión del plebiscito. ¿Por qué lanzan esta cuestión? Que no tiene asidero jurídico.
0: Yo creo que es una chambonada nomás.
1: Pero Jorge,
2: pero la lanzan porque dicen, vamos a consultarle a la gente.
1: Sí, pero Jorge, hay una...
2: Te digo que no está bien, pero tienen la idea de que en esto la gente está con ellos.
1: No, pero yo creo que hay una hipótesis que han calibrado, que es que la gente está dispuesta a sacrificar libertades por la seguridad, lo que muestran todas las encuestas. ¿Cierto? Y lo que estamos hablando acá es cuánta libertad y protección del individuo sobre la propiedad de su libertad frente al abuso del Estado tú estás dispuesto a entregar en aras de un resultado específico que le atribuye al cambio constitucional. Un poco lo que ha hecho el presidente, que es insistir en que acá uno tiene que velar por proteger, digamos, la seguridad, sin seguridad no hay libertad y que por lo tanto eso daría pábulo para cualquier cambio, incluyendo este. Pero yo creo que hay una hipótesis que permite pensar que arriesgan el diagnóstico, que es que yo creo que los chilenos no creen en las soluciones mágicas constitucionales para solucionar el tema de la delincuencia. Creo que eso lo aprendieron, se lo repetimos tanto en el primer proceso constitucional. No crea que va a tener pega, ¿ah? ¿Te acuerdas los spots del apruebo? ¿Ah? Que con la nueva constitución va a haber pega, que la verdadera educación, que la... La gente es súper inteligente, sabe que eso es chiva, la constitución no hace magia.
2: Y el segundo, ¿no es cierto?, pasó un poco, ¿no?
1: Y el segundo pasó lo mismo, entonces sí. Yo creo que la gente está chata de que le hablen de constitución, lo ve como algo de Marte, lo ve como algo que no resuelve el problema práctico de la seguridad, y en este caso apostar a que una reforma constitucional es el camino que va a sintonizar con la gente, te van a aplaudir de pie, porque ahora sí que va a haber seguridad, yo creo que no cuadra en la ecuación, y de hecho las encuestas que ha habido, una propia CADEM, señala que la mayoría de los chilenos se opone a esta modificación de estado de excepción. Advierten el riesgo, aunque sea un tema más complejo.
0: Bien
1: más.
0: Los chilenos ahí.
2: ¿Sí? Bien,
0: la gente fue mucho más sensata.
2: Pero si al final es siempre como uno tiene presente que todas estas facultades que uno siempre extraordinarias en situaciones de excepción, que están en toda la

0: contextos del mundo, para situaciones muy límites, tienen presente que le puede pasar a uno, no solo a tercero.
1: Epo.
0: ¿Ah? O sea, tú puedes ser, piensa en eso, tú también puedes ser víctima de un acto atrabiliario respecto a tus derechos fundamentales.
2: Lógico,
0: ¿sabes? Lógico. Eso hay que tenerlo siempre presente. ¿Ah?
2: Oye, y nos queda un minutito. Tú eres parte de un centro de estudios de políticas públicas de la Universidad de San Sebastián,
0: sí,
2: en
0: sí.
2: materia de seguridad. Y hay gente ahí muy capacitada, con mucha experiencia, tienen un buen grupo. Entonces, la pregunta que la gente se hace, bueno, ¿y qué hacer entonces en seguridad que realmente tenga sentido? Porque si ya vimos que el camino de las reformas constitucionales y estas super herramientas para el Estado, además de peligrosas, son ineficaces, ¿dónde crees tú que hay que poner el foco o el eje para tener resultados de verdad a corto y mediano plazo?
0: Como hay un minuto, hay muchas cosas que se pueden hacer, puedo elegir dos.
2: A ver.
0: Una no muy sexy, pero que es fundamental y que viene pendiente no solo de este gobierno, sería muy injusto, viene pendiente hace mucho tiempo. Es políticas públicas de control social del delito. Mientras nosotros no seamos capaces como sociedad de invertir harta plata en anticipar carreras delictuales, porque sabemos dónde está el mayor riesgo de carreras delictuales. Sabemos dónde son los niños vulnerados, carenciados, con cualquier tipo de familia, no estoy hablando de la tradicional, no constituida, niños golpeados, niños violados,
2: los hijos de delincuentes. Hijos de personas que están en la cárcel.
0: Cierto.
2: Tiene una probabilidad altísima de
0: delinquir. Hay que poner mucho más lucas, pero mucho más. Con acantamir y todo lo que era, pero mucho más. Y ese es un pendiente hace muchos años. Uh-huh. Se han hecho algunas cosas, pero no las suficientes.
2: Y ahí lo segundo.
0: Mientras no hagamos eso, es muy difícil. Vamos a estar siempre llegando tarde. Segundo, hay que elegir dos. Yo daría un paso en crear un sistema de jueces de ejecución de pena. Así que haya jueces que controlen cómo se está ejecutando pena y todos los derechos, incluso los intrapenitenciario, lo saco de gendarmería y tengo una jurisdicción que determina con muchos países del mundo si este gallo tiene derecho a salir los dominicales, si tiene derecho a la remisión, a la libertad condicional.
1: Bueno,
0: eso es básico.
1: Buena idea.
0: Eso es básico. Entre otras cosas, con todo respeto de la gente macanúa, porque gendarmería, mientras no demuestre lo contrario, está permeada por la corrupción.
2: Obvio.
1: Sí, ¿ah? Totalmente.
0: Entonces,
1: por la captura política.
2: Oye, y te agrego una que es un complemento y una adicional. Complemento, gestión carcelaria. Yo creo que sí es correcto la segregación, el encerrar con normas muy duras a los capos de la...
0: Hay que humanizar esa cosa.
2: Y lo
0: también,
2: otro,
0: pero,
2: lo otro
0: pero...
2: que yo creo que también algo se ha hecho, pero está pendiente... que son la creación de estas fuerzas de tarea para enfrentar con inteligencia, con capacidad, pero también con mucho músculo al Estado, a los grupos del crimen organizado. Porque son grupos acotados, definidos, que causan mucho daño.
1: Oye,
2: y esto lo hizo Colombia, esto lo han hecho en Italia, lo han hecho en distintos lugares. En el fondo hay que darle inteligencia y músculo
1: inteligencia.
2: A la acción contra estos grupos, porque en el fondo el problema grave del último tiempo es el fenómeno del delito violento,
0: sí.
2: que es el que se nos descontroló.
1: Oye, pero inteligencia, datos.
0: No, sin duda. Como había poco tiempo, nombré las dos que a mí me hacen más sentido, pero está ya lleno.
1: Oye, yo como conozco un poco de presupuesto, datos que hemos hablado acá, corto. La UAF, la Unidad de Análisis Financiero, que es la que sigue la ruta del dinero, por así decirlo, si no me equivoco, tiene un presupuesto anual de 7 millones de dólares y trabajan 40 personas. Obviamente no da para la escala.
2: Deberían darle un incentivo por cada chanchullo que pillen.
0: Y la ANI, que la modificaron interesantemente, un proyecto que se inició, ¿acuerdas la comisión que nos envió el presidente?
2: Sí.
0: Piñera.
2: La agenda de seguridad del 2018.
0: Salió. ¿Se aprobó? Salió. Sí. Pero con un presupuesto de ese mismo índole.
2: Okay.
0: O sea, nosotros debiéramos pensar en gastar más plata, invertir más plata en eso.
2: Eso es una inversión. Jorge Burgo.
1: Gracias.
2: Muchas gracias. Bien, nos vemos la próxima semana en La Hora Liberal.
0: Creo que soy un nuevo liberal, así.
2: Muy bien, bienvenido. Chao.
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4: El presidente de Chile Huevos, José Luis Moure, advirtió ante la Comisión de Agricultura de la Cámara de Diputados sobre tres amenazas para la producción nacional: la influenza aviar, el ingreso de huevos incorporados fuera de norma y la lentitud de los permisos ambientales. La alerta ocurre mientras Chile atraviesa su mejor momento productivo con más de 440 millones de huevos mensuales durante el 2026. El gremio señaló que estos factores podrían poner en riesgo la capacidad del país para mantener ese nivel de producción. 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
6: Buenas noches, ¿cómo están? Hora de Noticias en Agricultura. Vamos de lleno con la revisión de las informaciones. A 63 aumentó el número de personas fallecidas. Perdón, el número de personas afectadas por el tornado que se registró en la noche del viernes en la comuna de Yungay, esto en la región del Ñuble. La emergencia dejó además a 12 personas damnificadas. Según esto entregado por el último balance que hizo Senapred, una vivienda quedó completamente destruida y otras 7 presentan daños mayores que las mantienen inhabitables. Además, 17 casas continúan siendo evaluadas según los daños que sufrieron. Pese a los daños, no se registraron personas heridas ni fallecidas. Senapred mantiene los trabajos de evaluación en la zona y recuperación en los sectores afectados y ya entregó ayuda de emergencia a las familias. Y un operativo realizado a nivel nacional dejó 82 personas detenidas por utilizar redes sociales para comercializar drogas. El procedimiento fue desarrollado por la Policía de Investigaciones en distintas regiones del país. La investigación permitió detectar cuentas y perfiles que eran utilizados para ofrecer sustancias ilícitas y coordinar su venta. Entre los detenidos también se encuentran personas que mantenían órdenes de detención pendientes. Durante los procedimientos, la policía incautó distintas drogas, además de dinero en efectivo, armas y otros elementos vinculados al tráfico. Desde la PDI destacaron que las redes sociales se han convertido en una nueva vía para comercializar las drogas y sostuvieron que continuarán realizando este tipo de investigaciones para prevenir los hechos. Y el paso de los Libertadores reabrirá mañana, lunes 31 de agosto, último día del mes, para el tránsito de camiones entre Chile y Argentina. Esto luego de permanecer cerrado debido a las condiciones climáticas en la cordillera los últimos días. La reapertura para el transporte de carga comenzará a eso de las 8 de la mañana y se mantendrá mientras las condiciones meteorológicas permitan así un tránsito seguro. En el caso de vehículos particulares y buses, el paso fronterizo continuará cerrado. Las autoridades llamaron a mantenerse informados ante posibles cambios en las condiciones de la ruta. Actualizamos el tiempo. Según la Dirección Meteorológica de Chile, en la zona centro de Santiago se acabó al parecer la tormenta eléctrica que hubo hace algunas horas y ahora hay una temperatura de 12 grados. 12 grados en la zona centro de Santiago a esta hora, 9 de la noche con 3 minutos, mientras que en la región de Valparaíso el termómetro marca a esta hora 12 grados igualmente, con un cielo nublado y cubierto. Se espera que mañana también haya nubosidad y en la tarde se empiece a despejar eso en la región de Valparaíso, mientras que en Santiago mañana se espera nubosidad parcial igualmente y en la tarde podría empezar a despejar con unas temperaturas un poco más cerca a los 20, 21 grados. Vamos a dejar hasta aquí las noticias. 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
7: Hola, damos inicio a un nuevo programa de Con Diálogo es Distinto, aquí en Radio Agricultura y a través de YouTube en Agricultura TV. Hoy conversaremos sobre algunos de los principales desafíos que enfrentan actualmente los municipios. La implementación de la nueva Ley de Seguridad Municipal. El financiamiento para las crecientes responsabilidades que tienen los gobiernos locales. Y la necesidad de modernizar el estatuto administrativo de los funcionarios municipales. Para conversar sobre esto, hoy me acompañan dos grandes alcaldes. Daniel Reyes, abogado, alcalde de La Florida, independiente por Cupo UDI. Bienvenido, Daniel.
8: Muchas gracias por la invitación, Pablo.
7: Gustavo Toro, también abogado y alcalde de San Ramón por la Democracia Cristiana. Bienvenido, Gustavo.
9: Muchas gracias por la invitación, Pablo. Saludarte. Saludar a Daniel también.
7: Bueno, bienvenido por primera vez, Gustavo. Y bueno, tal como conversábamos anteriormente, como ustedes saben, con diálogo distinto es una conversación cercana, respetuosa, propositiva, desde la legítima diferencia. Pero antes queremos conocer un poco, ¿no?, su lado B, algo que no sea la carrera política de usted. No sé qué nos puedes contar un poquito de ti, Gustavo.
9: Bueno, a mí me llama mucho la atención la parte del teatro. Estuve participando, antes de meterme en política, lo que es el teatro musical. Cantábamos, bailábamos. Me gusta mucho bailar. Yo creo que soy mejor bailarín que político. De hecho, no soy de grandes discursos políticos, pero cuando voy a los clubes a juntarme con gente, me gusta mucho bailar. Yo creo que esa es como mi gran faceta lúdica que puedo expresar como vecino. Y eso me ha permitido llegar mucho a la gente.
7: Súper. Está claro, cuando uno llega a la gente todo se hace más fácil. Y Daniel, ¿tú qué nos puedes contar?
8: Sí, bueno, me gusta, restaurar muebles. Me gusta restaurar muebles y me ha pasado que de repente recorriendo las calles de la comuna he visto algo por ahí botado en la calle, lo recojo y le he dado una segunda oportunidad. Sí, sí.
7: Bueno, aquí conocemos un poco dos facetas de nuestro alcalde y nos vamos a una pausa y ya volvemos en Con Diálogo Ético.
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7: Estamos de vuelta en nuestro programa Con Diálogo Distinto, aquí en Radio Agricultura y a través de YouTube en Agricultura TV. Estamos conversando sobre los principales desafíos que enfrentan los municipios, la implementación de la nueva Ley de Seguridad Municipal, el financiamiento y la necesidad de modernizar el estatuto administrativo de los funcionarios municipales, entre otras cosas. Me acompañan Daniel Reyes, alcalde de La Florida, y Gustavo Toro, alcalde de San Ramón. Pequeño contexto. El 12 de agosto de este año entró en vigencia la mayor parte de la Ley de Seguridad Municipal. La norma define el papel preventivo de los municipios y las funciones de sus inspectores, pero su implementación completa depende de los reglamentos que deben estar listos a enero de 2027. Sin embargo, hoy en el Parlamento se discute una ley corta para corregir dificultades prácticas de esta nueva normativa que se encuentra en segundo trámite legislativo en el Senado. En materia de financiamiento, existen grandes diferencias entre municipios. Algunos disponen de ingresos propios relevantes para potenciar materias conjuntamente, la seguridad, la salud, el mejoramiento de los espacios urbanos y tantas otras cosas. Mientras que la gran mayoría depende casi exclusivamente del Fondo Común Municipal y de algunas otras fuentes estatales, gobierno regional, entre otras. El debate es si las nuevas responsabilidades cuentan con financiamiento permanente y suficiente para poder implementarla más allá de en qué municipio estemos hablando. Por último, el gobierno ha formado una mesa técnica para la discusión sobre el nuevo estatuto administrativo de los funcionarios estatales, pero no incluye el estatuto administrativo municipal de una ley que data de 1989. Algunos alcaldes reclaman que el gobierno formó una comisión para modernizar el empleo público sin considerar el mundo municipal. Sobre todo esto estaremos conversando y partamos, Daniel, es una pregunta para ambos, con respecto al tema de la seguridad. A los alcaldes, eso también lo sé por experiencia europea, los evalúan cada día más por el tema de seguridad. ¿en cuánto crees tú que esta nueva ley, una vez que esté en implementación, les va a ayudar a poder responder a esa demanda ciudadana? ¿Y qué otra cosa requieren más allá de lo que está en la ley?
8: O sea, hoy día es una ley que efectivamente a lo menos reconoce una situación que se daba en los hechos. En todos los municipios a lo largo y ancho de Chile cumplimos y desarrollamos labores de seguridad y particularmente los funcionarios estaban en una situación de indefensión absoluta. O sea, no existía la figura del funcionario de seguridad municipal propiamente tal, y hoy día esta ley da un paso importante en ese sentido. Creo que una ley que aún así se queda corta porque efectivamente, de nuevo, reitera y ratifica el rol preventivo que tenemos los municipios, pero hoy día en los hechos los municipios somos la primera respuesta ante cualquier comisión de delitos. Llegamos mucho antes que carabineros, nuestros funcionarios muchas veces se exponen a situaciones particularmente complejas, por tanto es un avance sin duda. Estamos a la espera, por supuesto, además que se dicten los reglamentos y además que, como tú bien señalabas, que se pueda aprobar esta ley que modifica a su vez esta ley recién que entró en vigencia. Esperemos que sea rápido porque efectivamente hay algunas cuestiones que responder, pero como te digo, creo que es un avance, pero todavía falta muchísimo obviamente para responder a la realidad que nos enfrentamos todos los días.
7: Gustavo, tu mirada a esta nueva ley y a las facultades y qué falta.
9: Yo creo que hay que partir de la base que ninguna ley, ni normativa, ni estado de excepción, ni modificación constitucional viene a solucionar los problemas de la delincuencia e inseguridad que tenemos en Chile. Creo que esta ley se valora desde el punto de vista que, por supuesto, es una mejora a lo que hoy día tenemos, reconociendo efectivamente el rol preventivo de los municipios, reconociendo la labor también de los inspectores, y que de una u otra manera también viene a desenredar algunos problemas que son prácticos y que los vivimos en el día a día. Por ejemplo, la regulación en torno a la contratación de los funcionarios, en este caso los inspectores. Si bien no se había hecho en la ley inicial, sí en esta ley corta lo corrige, atendido al dictamen que presentó la Contraloría, que en un principio igual nos sumaba a los trabajadores al 42% de la contratación, que para nosotros es la gran atadura que tenemos, que no podemos superar ese porcentaje. Sin embargo, con esta ley corta no se considera, y por tanto podríamos contratar con mayor frecuencia o si tenemos más recursos en base al Código del Trabajo, lo que nos permite hoy día a las municipalidades contar con mucho más personal de seguridad, que principalmente inspectores que tengan responsabilidad, que eso creo que es lo bueno que nos deja esta ley.
7: Y ahora la otra parte, Daniel, pero ¿cuáles son los mayores desafíos que enfrentan los municipios, especialmente los con menos recursos, para poder implementar esta ley de manera eficiente? Porque se crea la ley y la gente tiene expectativa. ¿Cuáles serían que son las mayores dificultades?
8: Sin duda va a haber un tema de recursos, naturalmente reconociendo la diversidad o la realidad que en la cual convive cada municipalidad. Esta ley efectivamente permite la contratación. Esa contratación, para tú hacerla efectiva, tienes que contar con los recursos. Te permite, por ejemplo, entre otras cosas, ofrecer ciertas garantías adicionales a los trabajadores, entre otras cosas, seguros, por ejemplo, porque ellos realizan una labor de alto riesgo, incluso riesgo de vida. Te permite incorporar ese tipo de elementos. Va a haber un tema de recursos, por supuesto, también. Pero como también señalaba Gustavo, viene a reconocer y de alguna forma resolver algunas zonas grises que habían entre la labor que cumplía Carabinero, la labor que desarrollan los funcionarios de seguridad municipal. Pero como te digo, creo que el gran tope en esta y en general, como ocurre muchas veces en el ámbito municipal, que te entregan mayores responsabilidades, obligaciones que tienes que asumir, pero no vienen de la mano con los recursos disponibles. Yo creo que los municipios ciertamente también tenemos que hacer nuestra parte de la pega, ser mucho más eficientes en la forma en cómo utilizamos los recursos, pero evidentemente va a haber un tema que dice relación con los ingresos y en último término con los recursos municipales.
9: Yo creo que también hay un tema que es súper importante, me sumo a lo que dice Daniel, pero también hay un elemento que es súper importante que viene a reconocer el rol profesional de la seguridad municipal y se pone mucho más estricto en algunas funciones. Por ejemplo, el rol que tenemos los jefes de servicio, que somos los alcaldes, que nos involucra un poco más. Ya sea desde estas mesas que vamos a tener que hacer más operativas con distintos agentes que cumplen un rol fundamental como las policías, el Ministerio Público, que van a ser mensuales. Ya no solamente basta con el Consejo de Seguridad Pública, que ahora pasa a ser cada 3 meses, ahora tenemos que tener un trabajo más operativo, pero también nos obliga, por ejemplo, a los jefes de servicio a hacernos controles de droga. Ya nosotros ahora tenemos la obligación de someternos a controles de droga y hay iniciativas hoy día que incluso ya que ninguna autoridad política ya puede salir negativo, puede salir, perdón, positivo en un test de droga, o si no podría ser la destitución del cargo. Todavía no es normativa. No entendió que está la iniciativa, pero ya lo contempla la nueva ley.
7: ¿Tú estás de acuerdo con eso?
9: Yo estoy de acuerdo que nosotros, jefes de servicio, no podemos ya estar vinculados a ningún tipo de sustancia ilícita, no podemos consumir droga. Por el contrario, nosotros somos unos defensores de la vida saludable, estamos en contra del crimen organizado, estamos en contra de la droga que hoy día tiene destruida la sociedad. Por tanto, si queremos defender, si queremos apoyar, si queremos prevenir a nuestros vecinos, tenemos que partir dando el ejemplo.
7: Y Daniel, bueno, la ley es clara que los municipios no reemplazan ni a Carabineros ni a la PDI. Pero la gente siempre, ¿no es cierto?, como que llega al municipio. ¿Tú crees que la ciudadanía entiende este límite o le pide al municipio mucho más? ¿Y cuánto, cómo se están coordinando?
8: Si bien la gente entiende el distingo entre el rol policial y el rol que tiene la municipalidad, la gente espera respuestas. Efectivamente, yo conceptualmente no creo en las policías municipales, no creo que sea el rol de los municipios, porque además reflejaría las realidades distintas que tienen una comuna respecto de la otra, y eso sería un factor de inequidad bien relevante. Pero efectivamente, hoy día la gente demanda una respuesta oportuna, y como te señalaba hace unos minutos atrás, la primera respuesta hoy día ante cualquier situación de seguridad que ocurre en nuestras comunas es de parte de nuestros funcionarios municipales. Por tanto, creo que hay espacio para incorporar también mejoras en cuestiones operativas. Por ejemplo, hoy día un funcionario de seguridad puede tener una persona en flagrancia, por supuesto, pero por ejemplo no puede trasladarlo a la unidad policial. Y eso implica que ese funcionario tiene que quedar con la persona retenida a la espera de que llegue un carabinero. Tenemos además un problema que es estructural, que dice relación con una dotación que es insuficiente a nivel nacional de carabineros, por tanto, y creo que está bien que así sea, que la gente exija respuesta, más allá de este distingo que, al cual tú señalas, pero efectivamente hoy día asumimos una responsabilidad que en los hechos trasciende a ese rol preventivo que habla incluso esta ley que recién entró en vigencia.
7: Gustavo, siguiendo la línea de lo que dijo Daniel, ¿qué falla actualmente la relación entre los municipios, Carabineros, la PDI, el Ministerio Público? O sea, ¿dónde ves tú que hay falencias que hay que corregir?
9: Yo creo que mucho tiene que ver con los recursos, ya, y ya sean los aportes que recibimos, las desigualdades, pero también la infraestructura. O sea, es penoso ver algunas comisarías en las condiciones que Carabineros tienen que trabajar. Hay muchos carabineros que viven en comisarías, que no cuentan con lo necesario, que no cuentan con la ducha idónea, que muchas veces ellos mismos tienen que estar haciendo aseos completos en todas las comisarías y no pudiéndose desplegar. Creo que hay cuestiones domésticas que hacen que no puedan desarrollar bien sus labores. Hoy día hay un tema de compra de armamento que está bastante en déficit. Yo creo que si bien hay un gran esfuerzo el último tiempo, donde se ha implementado mayores vehículos, donde efectivamente uno ve mejor una mayor implementación en torno a las labores que cumplen las policías, pero están totalmente en desventaja cuando se enfrentan con el crimen organizado. Sí. El crimen organizado tiene armamento mucho más sofisticado, chalecos de mejor calidad, estoy hablando de chaleco antibalas de mejor calidad, cuenta al momento de enfrentarse con con mejor armamento que los mismos policías, y creo que eso, al momento de poder llevar adelante alguna tarea en torno a detención o enfrentamiento policial, están en desventaja, y eso no debería ser.
7: Daniel, ahora vamos a la realidad de la Florida. ¿Qué falta en la Florida para poder implementar? ¿Cuáles son las carencias o las cosas que tú necesitas como alcalde de una comuna tan relevante para poder implementar junto a la Carabineros, la PDI, una labor de seguridad?
8: Sí, nosotros, bueno, estamos trabajando muy, muy de la mano con las policías, particularmente con Carabineros, en el rol también que ellos tienen, en la policía de investigaciones, pero efectivamente nos encontramos con algunas dificultades. Hoy día la capacidad de respuesta que ofrece, por ejemplo, el Ministerio Público y la persecución penal es un tema que tenemos que en algún minuto revisar. Hoy día, efectivamente, hay un montón de causas o hechos o delitos directamente de menor cuantía, entre comillas, que lisa y llanamente no son perseguidos porque el Ministerio Público tiene capacidades que son limitadas. Entonces ahí yo creo que hay un trabajo muy importante, una revisión naturalmente al sistema procesal penal que hoy día existe. Como bien decía Gustavo, hoy día nuestras policías se enfrentan a una criminalidad que es completamente distinta a la de 15 años atrás o 20 años atrás, y eso también aplica respecto al poder judicial. Por tanto, creo que ahí hay un tema de poder alinear el esfuerzo que están desarrollando los municipios, las policías, con las herramientas que tienen, incluso con las limitaciones desde el punto de vista del armamento, los vehículos que ellos utilizan, con el trabajo que tiene que desarrollar la fiscalía el Poder Judicial también creo que ahí tenemos que, entre comillas, funcionar en mayor coordinación, porque más allá, como tú bien señalabas, de nuestras legítimas diferencias, creo que hay un interés superior, que es justamente el derecho que tienen las personas.
7: ¿Y en qué sentido hay que coordinar mejor esto que tú acabas de decir?
8: Es que particularmente, como te decía, hay ciertas capacidades operativas que hoy día están al límite, o sea, muchas veces los carabineros desarrollan su labor, detienen a una persona, la ponen a disposición de tribunales, y la víctima, ¿qué es lo que recibe cuando una persona sufre, por ejemplo, una encerrona? Esa persona recibe un número de causa, un RUC en una tarjeta de la fiscalía, se olvida absolutamente de la causa hasta que en 6 meses más, un año más, llega una carta a la fiscalía diciéndole, mire, su causa ha sido archivada porque no contamos con mayores antecedentes. Entonces tú ves que el esfuerzo que hacen los carabineros, la PD, incluso los funcionarios de seguridad municipal, que muchas veces en una situación de flagrancia, por ejemplo, detienen a alguien, se ve como trunco, y de alguna forma también eso afecta el estado de ánimo tanto de las policías como de los funcionarios de seguridad municipal.
7: Y Gustavo, ¿cuál es la realidad de San Ramón y qué falta también?
9: A nosotros ha sido súper duro. Yo llevo 5 años de alcalde y cuando llegué no existía la dirección de seguridad, no teníamos ni una cámara, ni un vehículo, ni un inspector. Me tocó implementarla, crearla. Hoy día tenemos una dirección bastante robusta, cerca de 80 funcionarios. Estamos implementando ahora un sistema de cámara financiado por el gobierno regional, 3.500 millones de pesos, son 600 cámaras, 18 pórticos, tenemos 24/7 la seguridad. La verdad es que hemos avanzado mucho, pero nos falta mucho. Yo creo que en general, yo apuntaría a 3 temas. El rol preventivo, que creo que es fundamental que el Estado invierta mucho más ya en lo preventivo. Hoy día no alcanza ni siquiera el 10% en torno al gasto en temas de seguridad, es bajísimo. Creo que el tema fundamental que tiene que ver con la reinserción, yo apuesto mucho a la reinserción, creo en eso, sobre todo en el aspecto del área juvenil, chicos de 15, 16 años. Ayer estuve en Tiltil, en la cárcel de Tiltil de reinserción, y la verdad es que creo que ahí todavía podemos hacer algo, ¿ya? Son los futuros delincuentes que vamos a tener, o vamos a tener la posibilidad de sacarlos de ese mundo y que puedan ser personas de bien. Depende mucho de lo que podemos hacer ahí. Y por último, yo creo que es súper importante que exista una mejor coordinación del Estado en cada uno de los actores que trabajamos. Cuando digo esto, por ejemplo, el rol que tienen las policías, que no sea tan rotativo. Hoy día despedíamos al subprefecto de la PDI de San Ramón, que hizo una pega increíble, pero estuvo 2 años y lo cambian. Al mayor lo cambian cada 2 años. Y llega uno nuevo, entonces tenemos que implementarnos con una nueva modalidad, conocernos, tiene que conocer la comuna. Y la verdad yo creo que la dinámica no es tan buena, más allá de lo que es la estrategia que ellos tienen, de protegerlo, de irlo cambiando, pero para nosotros nos perjudica. Yo traté de retenerlo, traté de hablar, pero me dijeron, no se puede. Y la verdad es que tenemos que ahora buscar los puntos y empezar de nuevo un caminar que yo creo que va a costar un par de meses y probablemente lo van a cambiar en un tiempo más.
7: Daniel, un buen punto. Tú compartes esa visión de que a veces esta rotativa, después de estar haciendo un trabajo con el municipio, afecta, o es una estrategia, ¿no es cierto?, que a veces tiene carabineros para, puede ser temas de probidad u otro. ¿Cómo lo ves?
8: No,
7: tú?
8: Sin duda que es razonable que carabineros establezca este tipo de política por las distintas razones, por la seguridad de los propios miembros de la institución, eventualmente cuestiones de probidad, pero tal como señala Gustavo, muchas veces uno empieza a afianzar un trabajo colaborativo con los comisarios, con el prefecto, con el prefecto de la PDI, por ejemplo, y bueno, a fin de año uno sabe que ya, oye, hay posibilidad que lo cambien, entonces ese trabajo vuelve un poquito a foja cero, hay que volver a generar esa vinculación, conocer la estrategia que está desarrollando la municipalidad, y ahí hay, de nuevo, cierta coincidencia, por lo menos entre los alcaldes y alcaldesas, que ese tipo de cuestiones afectan naturalmente el normal funcionamiento de la seguridad. ¿Y qué es lo reciente en último término? Las personas. Eso es lo relevante de esto, por tanto, ahí plenamente coincidente
9: es como lo que pasa en las parroquias, porque te cambian al párroco, uno era bueno para rezar, te cambian al párroco, le gusta más la acción social, así como que, entonces las comunidades también tiemblan, es como que pasa lo mismo.
7: Oye, y Gustavo, esta nueva ley, cuando ya tiene el reglamento, cuando se corrija, permite muchas cosas, ¿no es cierto? Y también va a permitir tecnología, capacitación, todo, pero ¿le están llegando al Estado financiamiento a los municipios para poder implementar cabalmente esta nueva ley de seguridad municipal?
9: Ese es un gran problema, que el Congreso muchas veces aprueba leyes y los municipios, lo decíamos recién Daniel, tenemos que resistir. Yo no he visto, la ley no establece una glosa en torno a un mayor financiamiento, y creo que las tareas van a ser mucho mayores. O sea, nosotros hoy día estamos en una discusión enorme en torno al tema del presupuesto. Recién venimos saliendo de una ley que se aprobó, que fue bastante peleada, y esperamos que efectivamente no nos veamos perjudicados los municipios, pero que tengamos una línea presupuestaria exclusiva que nos garantice una igualdad en torno a los temas de seguridad, que son derechos para todos los chilenos, ya sin distinción. No lo existe. Ya no lo existió nunca, para no endosar la responsabilidad del gobierno. No lo existió ni con el anterior, ni con... No, yo creo que es un tema muy importante que por lo menos nosotros tuviéramos garantizado ciertos recursos, si bien administramos ya del Fondo Común Municipal o ingresos propios como algunas comunas pueden generar, pero que nosotros tengamos un recurso específico que digamos, mira, ¿sabes qué? Contamos con 1.000 millones, 5.000 millones de pesos para los temas de seguridad, hoy día no existe. Existen programas, existen algunos fondos que son pequeños, que nos llegan a través de otros programas, como Somos Barrio, por ejemplo, a través de la Subsecretaría de Prevención del Delito, o de Seguridad, pero son pequeños en torno a la realidad que nosotros tenemos que administrar, que es la seguridad para nuestros vecinos.
7: Y, Daniel, ¿cómo esperan ustedes implementar cabalmente, no sé, una vez que esté todos los reglamentos, etcétera, este proyecto de seguridad, no sé, todo, que da más facultades, etcétera, pero tienen los fondos, ¿dónde esperan obtener más fondos? No sé, gobierno regional, o un presupuesto adicional al fondo común o destinado a seguridad. ¿Cómo lo están viendo ustedes?
8: Sí, bueno, particularmente en la Florida quizás la situación es un poquito distinta.

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No permitas que ningún ser humano te haga caer tan bajo como para odiarte. Martin Luther King.

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La política es el arte de buscar problemas, encontrarlos, realizar un diagnóstico falso y aplicar después remedios equivocados. Groucho Marx.

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Son las 2:06. Son las 2:06. 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

De todos los animales de la creación, el hombre es el único que bebe sin tener sed, come sin tener hambre y habla sin tener nada que decir. John Steinbeck.

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0: daré algo. Hasta mañana.
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0: Lo que no te mata, te hace más fuerte. Friedrich Nietzsche.
1: Hola.
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Bueno, lo que te estábamos contando, había sonado la sirena del cuerpo bombero de nuestra comuna de Tomé hace unos 10, 15 minutos atrás. Una situación bastante complicada la que se está viviendo en la ruta 150 en dirección a Lirquén, altura Bello Horizonte. En el lugar hubo un accidente vehicular, una colisión múltiple de 4 vehículos más un camión, con personas lesionadas. En el lugar trabaja personal de bomberos, SAMU, Seguridad Pública y Carabineros. Reiteramos, la sirena de bomberos indica accidente vehicular, ruta 150, dirección a Lirquén, altura Bello Horizonte. El preinforme indica de colisión múltiple de al menos 4 vehículos y camión con personas lesionadas, congestión vehicular en el lugar. Trabaja SAMU, bomberos, seguridad pública y carabineros. Vamos a estar, por supuesto, ampliando esta información en unos minutos más.

Te cuento que está trabajando equipos de emergencia en este grave accidente vehicular que involucra al menos 4 vehículos y un camión, 4 vehículos menores y un camión, esto en la ruta 150 en dirección a Lidequén, altura Bello Horizonte, un accidente vehicular, colisión múltiple de al menos 4 vehículos menores más un camión y se registra personas lesionadas. Un grave accidente, congestión vehicular, precaución a los automovilistas que están circulando por ese lugar. El camión venía a todo dar, decía, pasando a todos hacia arriba y por la velocidad no alcanzó a frenar, dice Antonio Zapata. Por suerte alcancé a pasar, dice Ani Díaz. Comentarios que nos llegan a nuestras redes sociales. Lamentable la situación. Vamos a la música, vamos a estar ampliando la información.

0: Bueno, se contabilizan cuatro personas lesionadas de distinta consideración en este accidente vehicular en la ruta 150, altura Bello Horizonte. Reiteramos, cuatro vehículos menores involucrados, más un camión, cuatro personas lesionadas. Está personal de SAMU trabajando, seguridad pública, carabineros y bomberos en este grave accidente. ¿Eh? Vamos a ampliar la información en unos minutos más.
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6: 31 de agosto de 1858, el Estado de Chile, bajo la firma del presidente Manuel Montt, declara Tomé como Puerto Mayor. 1 de septiembre de 1975, la fundación de la Junta de Vecinos Cocholhue. 1 de septiembre del año 2015, es la inauguración en Casa de Acogida Padre Ángel Jiménez del Arzobispado de Concepción. 5 de septiembre del año 2020, el Liceo Industrial pasa a denominarse Liceo Bicentenario de Excelencia Industrial de Tomé. 5 de septiembre del año 2021 fallece Humberto Quesada, concejal de Tomé.
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1: Ahí estaba ese tema musical. Oye, ya están retirando los vehículos de este accidente vehicular en la ruta 150, Altuya Vero Bello Horizonte, este accidente que ocurrió a esto de las 8:30, donde lamentablemente una colisión múltiple de al menos 4 vehículos y un camión dejó personas lesionadas. Trabajó bomberos, SAMU, está trabajando bomberos, SAMU, seguridad pública y carabineros. Esperemos que las personas lesionadas tengan una pronta recuperación, conduzcan con mucha precaución y no corran como verdadero rápido y furioso, dice Eduardo Ramírez. No hay forma de pasar, el camión estaba accidentado y que ocupó toda la pista. Todos pasan rápido por ese lugar, esto es exceso de velocidad lamentable, dicen algunos de los comentarios. Vamos a la música, vamos a seguir hablando de este accidente vehicular.

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ya está despejada la ruta hacia Concepción por el sector de Bello Horizonte. Sacaron algunos vehículos transitar con responsabilidad, no exceso de velocidad. Hay algunos vehículos accidentados en la ruta del camino. Entonces, en este accidente vehicular que ocurrió a eso de las 8:30, donde 4 vehículos colisionaron forma múltiple y un camión que va atravesado ahí en la ruta, está resbaladizo el pavimento, hay lluvia, precaución a los automovilistas, por supuesto. Vamos a las canciones.

Ya pues, oye, bastante noticiosa esta mañana de día lunes 31 de agosto sobre este accidente vehicular. Vamos a estar hablando también sobre seguridad pública que detuvo a sujeto luego de ingresar a robar al interior de una vivienda aquí en Tomé. Delincuente fue sorprendido escondido en una habitación y había salido de la cárcel hace solo 7 meses. Esta tromba marina que se vieron en las costas de Tomé durante este fin de semana con tormenta eléctrica y todo. A todo esto y mucho más, reiteramos, ya están sacando los vehículos de este accidente vehicular en la ruta 150, altura Bello Horizonte, donde al menos 4 vehículos menores y un camión colisionaron, dejando al menos 4 personas lesionadas. Trabajó SAMU, bomberos, seguridad pública y carabineros. Vamos a las canciones en este día lunes 31.

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3: 31 de agosto de 1858, el Estado de Chile, bajo la firma del presidente Manuel Montt, declara a Tomé como puerto mayor. 1 de septiembre de 1975, la fundación de la Junta de Vecinos Cocholhue. 1 de 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Bicentenario de Excelencia Industrial de Tomé. 5 de septiembre del año 2021 fallece Humberto Quesada, concejal de Tomé.
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Canciones de buena música, te cuento que según un reporte del Washington Post, el gobierno de Donald Trump estaría presionando para que la ONU elija un secretario general afín a sus intereses, lo que complicaría la opción de Michelle Bachelet por su relación con China. Los sondeos informales revelan las divisiones entre los miembros permanentes del Consejo de Seguridad, dificultando destacar un candidato. La administración Trump busca reducir presupuesto y personal de la ONU, influir en sus pilares y respetar el derecho internacional. Así que Estados Unidos no quiere a Michelle Bachelet como secretaria general de la ONU por su cercanía con China, según el Washington Post. Vamos a la música.

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Canciones, buena música hasta hora de la mañana en Conexiones FM. Te voy a estar contando que un tren de carga arrastró por más de 30 metros a un vehículo tras una colisión en Coronel.

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5: 31 de agosto de 1858, el Estado de Chile, bajo la firma del presidente Manuel Montt, declara Tomé como puerto mayor. 1 de septiembre de 1975, la fundación de la Junta de Vecinos Cocholhue. 1 de septiembre del año 2015, es la inauguración en Casa de Acogida Padre Ángel Jiménez del Arzobispado de Concepción. 5 de septiembre del año 2020, el Liceo Industrial pasa a denominarse Liceo Bicentenario de Excelencia Industrial de Tomé. 5 de septiembre del año 2021, fallece Humberto Quesada, concejal de Tomé.
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Te cuento a esta hora que un vehículo fue arrastrado aproximadamente de 30 metros tras una colisión con un tren de Karen Coronel. No se reportaron personas lesionadas. Este hecho ocurrió en la intersección de calle Cochran con Carlos Prat en el cruce ferroviario a la altura de la Capitanía de Puerto. Te cuento que el teniente coronel de la Cuarta Comisaría de Carabineros informó que se produjo una colisión entre un tren y un tren de carga con un vehículo particular. Tras lo ocurrido, el conductor del vehículo, un adulto mayor, no presentó lesiones, pero de forma igual fue trasladado hasta el hospital para vigilar su estado de salud. Allá vamos a la música, aquí en el 100.5.

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Te cuento que más de 200 muertos y 800 desaparecidos registran el desastre por riada en Nepal y China. Nepal ha sufrido una riada inmensa la semana del miércoles que golpeó con fuerza el norte del país, especialmente el distrito de Rasuwa, en la provincia de Bagmati, cerca de la frontera con el Tíbet en China, y dejó al menos 200 muertos y unos 800 desaparecidos. En este contexto, medios internacionales han expuesto más videos que evidencian la magnitud del desastre de este fenómeno. Esto ocurrió cerca de las 8:40 hora local, con un desprendimiento de un glaciar a unos 20 kilómetros al noroeste del paso de Rasuwaiki, esto es la frontera entre Nepal y China, provocando una riada masiva de lodo y sedimentos del río Zengye, según las autoridades nacionales para la reducción de gestión de riesgos y desastres. La masa de agua llegó a eso de las 9:15 horas al río Bote Koshi, desde donde la zona tibetana golpeó con fuerza varios poblados. El agua entró también a territorio chino. Escenas de imágenes de cámaras de seguridad, como hemos visto en redes sociales, muestran como pequeños pueblos enteros, embalses y puentes y otras infraestructuras son arrasadas completamente cuando el río lo atravesó debido al creciente de golpe de agua, mientras decenas de personas corren intentando huir de las inundaciones. Hasta ahora se han recuperado 110 cadáveres en las zonas afectadas por la riada, mientras que las autoridades chinas informaron que 3 muertos se contabilizaron también en el condado tibetano de Gigur, según el primer balance difundido por el canal estatal. China ha reportado también 265 desaparecidos, mientras el balance nepalí son 384 turistas, de los que no se tiene aún contacto. De aquellos, 291 son extranjeros, entre ellos 2 españoles, 93 nepalíes, 44 miembros del ejército, 28 policías, 13 efectivos de la Fuerza Aérea Policial y 60 trabajadores de distintos proyectos hidroeléctricos. Qué lamentable lo que ocurrió ahí en Nepal, China. Vamos a la música.

Canciones, buena música en Conexión FM. Te cuento que la licitación del Festival Rec se va a publicar el próximo mes. Todavía no hay fecha para la City Show. Te voy a estar contando de aquello en unos minutos más.

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4: 31 de agosto de 1858, el Estado de Chile, bajo la firma del presidente Manuel Montt, declara Tomé como puerto mayor. 1 de septiembre de 1975, la fundación de la Junta de Vecinos Cocholhue. 1 de septiembre del año 2015, es la inauguración en casa de acogida Padre Ángel Jiménez del Arzobispado de Concepción. 5 de septiembre del año 2020, el Liceo Industrial pasa a denominarse Liceo Bicentenario de Excelencia Industrial de Tomé. 5 de septiembre del año 2021, fallece Humberto Quesada, concejal de Tomé.
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Bueno, lo que te estaba contando, el próximo mes se va a publicar la licitación de Festival Rock en Concert Rec. Esta vez se va a adjudicar el evento para los próximos 3 años. En Desarrollo Bio Bio aseguraron que están trabajando contra los tiempos adecuados, ya que son más de 400.000 las personas que asistieron a la última edición de Rec en el Parque Bicentenario, y el evento estará asegurado para los próximos 3 años. Ah, eso sí, aún no está la licitación y estaría el próximo mes. Vamos a la música.

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1: Canciones, buena música hasta ahora en Conexión FM. ENAP negó ocultamiento por anomalías en azufre y descarta problemas con planta de Gualpena. Así lo señaló el presidente de ENAP, Cristian Mugá, quien descartó que la estatal haya ocultado información respecto a las anomalías detectadas en el cálculo del balance de azufre, y aseguró que los informes ambientales en Gualpén derivados de la investigación interna han estado disponibles para las autoridades. Vamos a la música.

Te acompañamos en Conexión FM, ya terminando el mes de agosto. Detienen en flagrancia a un hombre de 52 años acusado de abuso sexual contra menor de edad en Los Ángeles. Esto mientras trabajaba como maestro de la construcción en la casa de la víctima. A pesar de negar los hechos, pruebas y testimonios confirmaron la denuncia, lo que llevó a su detención, según la policía de investigaciones. Esta persona, un maestro de construcción, realizaba reparaciones en la vivienda de la víctima tras ser contratado por la madre. Durante el proceso de investigación, el personal policial indicó que a pesar de que el acusado negó los hechos en primera instancia, las declaraciones recopiladas y los peritajes realizados en el sitio del suceso permitieron acreditar las denuncias y concretar la detención sobre este hombre de 52 años por su presunta responsabilidad en el delito de abuso sexual contra una menor de 15 años. Vamos a la música.

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2: Rogers Nova y su oficina de contadores y corredor de propiedades presenta las efemérides tomecinas para esta semana.
3: 31 de agosto de 1858, el Estado de Chile, bajo la firma del presidente Manuel Montt, declara a Tomé como puerto mayor. 1 de septiembre de 1975, la fundación de la Junta de Vecinos Cocholhue. 1 de septiembre del año 2015, es la inauguración en casa de acogida Padre Ángel Jiménez del Arzobispado de Concepción. 5 de septiembre del año 2020, el Liceo Industrial pasa a denominarse Liceo Bicentenario de Excelencia Industrial de Tomé. 5 de septiembre del año 2021 fallece Humberto Quesada, concejal de Tomé.
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0: una de la tarde con 14 minutos.
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Vamos a los titulares de la presente edición. Cuatro personas lesionadas dejó accidente vehicular múltiple que ocurrió esta mañana en la ruta 150, altura sector Bello Horizonte. Carabineros detuvo a sujeto acusado de acoso sexual contra menor de edad aquí en Tomé. Apoderados realizaron manifestación en la escuela Ignacio Serrano. Trombas marinas se registraron durante este fin de semana en el frente de viento y lluvia que afectó nuestra comuna. Te vamos a estar contando las emergencias que ocurrieron este fin de semana en nuestra comuna de Tomé con también esta tormenta eléctrica que afectó viernes, sábado y parte del domingo aquí en Tomé. Te cuento que el municipio realizó una reprogramación de operativos de cachureos. Seguridad Pública detuvo a sujeto que ingresó a robar a una vivienda. Fue pillado, ¿sabe dónde? En una de las habitaciones del hogar. Alcaldes de Los Cáceres y Consejo Municipal invitan a celebrar Pasamos Agosto mañana martes con gran show con artistas de la nueva ola. Tomé se coronó campeón provincial de Cueca. Se realizó el cierre de la certificación de la Escuela de Empresarios de Tomé. Municipio junto al Servicio Agrícola y Ganadero fortalecieron la trazabilidad animal en Rafael. Realizaron operativo oftalmológico en nuestra comuna. Se realizó un nuevo Consejo de Seguridad Escolar aquí en Tomé. CEDIAM celebró su cuarto aniversario. Todo esto y mucho más en la presente edición del noticiario 100% comunal.

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0: Una de la tarde con 20 minutos.
1: ¿Cómo están ustedes? Muy buenas tardes. Comenzamos una nueva edición de este noticiario 100% comunal. De lunes a jueves, de 13 a 13.30 horas, todas las noticias más importantes ocurridas las últimas 24 horas aquí en nuestra comuna de Tomé. 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Mañana empieza septiembre, tiqui tiqui ti, el mes favorito de muchos, ¿eh? Las fiestas patrias, por supuesto, ¿eh? El día de hoy, saludando a Ramón, que está de onomástico, muchas felicidades para ti, Ramón. ¿Conoces algún Ramón que saludar? Bueno, el día de hoy está de onomástico, muchas felicidades para ti, Ramón. Para nuestra comuna de Tomé tendremos un día con chubascos aislados durante la tarde y se va este frente de viento y lluvia. Después de un mes de agosto, ¿sabe qué? Llovió de los 31 días del mes de agosto, llovieron 23 días. 24 días según la Dirección Meteorológica Chile. 24 días con lluvia tuvimos el mes de agosto, ¿eh? El día de hoy reiteramos durante la tarde chubascos aislados con una temperatura máxima de 15 grados. Tenemos hasta ahora agradable 14 grados en nuestra comuna de Tomé. Ojo, no se espera agüita durante toda esta semana.

0: Pronóstico calidad del aire que entrega como cada día el Ministerio de Medio Ambiente a través de su plan de prevención y descontaminación atmosférica. Para hoy, lunes 31 de agosto, tendremos un pronóstico de calidad del aire regular. Se prohíbe el uso de calefactores a leña en los establecimientos comerciales, en la dependencia de todos los órganos de la administración del Estado y en los edificios municipales, así como también en cualquier establecimiento u oficina cuyo destino no sea habitacional. Ubicados en la zona sujeta al plan, la fiscalización de esta medida y sanción en caso de incumplimiento corresponderá a la Seremía de Salud conforme a sus atribuciones. Pronóstico de calidad del aire y pronóstico del tiempo que entrega como cada día el Ministerio de Medio Ambiente a través de su plan de prevención y descontaminación atmosférica. Efemérides locales que ocurrió en nuestra comuna de Tomé un 31 de agosto. 31 de agosto de 1858, el Estado de Chile, bajo la firma del presidente de la República, Manuel Montt, declara a Tomé como Puerto Mayor. 31 de agosto de 1945, nace Oscar Ayala, campeón de boxeo, presidente de la Unión Comunal de la Junta de Vecinos de Tomé. 31 de agosto de 1988, después de 16 años, fue disuelta la cooperativa textil Frutillares, ejemplo de industria que no solo tejió telas, sino también historia de colaboración y esfuerzo compartido. ¿Se acuerda de la textil Frutillares? Donde están ahora los departamentos, ahí en calle Enrique Molina. Efemérides locales que te entregamos, gentileza del gran escritor e historiador tomecino, Alejandro Sangüesa Galloso. Vamos al detalle de las informaciones.
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2: Una de la tarde con 25 minutos.
0: Vamos a comenzar con este accidente vehicular que se registró durante esta mañana en la ruta 150 dirección hacia Punta de Parra. Claro que sí, a eso de las 8 de la mañana con 20 minutos ocurrió un accidente vehicular en la ruta 150 en la dirección a Lirquén, esto a altura Bello Horizonte. Según información entregada por Seguridad Pública en el lugar y por causas que se investigan, una colisión múltiple que involucró a 4 vehículos menores más un camión, dejando al menos 5 personas lesionadas. Hasta el lugar concurrió personal del SAMU, Seguridad Pública, Carabineros, como también bomberos, quienes en conjunto atendieron a las personas lesionadas. Se formó una gran congestión vehicular y luego fue habilitada una pista ya. A esta hora ya está habilitada completamente esta vía. Reiteramos, en la ruta 150, a la altura Bello Horizonte, donde ocurrió este accidente vehicular. Las causas basales de este accidente serán investigadas ahora por equipos especializados de la CIA de Carabineros. ...13 horas con 26 minutos... seguimos con las informaciones aquí en Radio Guamarina, porque Carabineros detuvo a sujeto acusado de acoso sexual contra menor de edad aquí en Tomé. Durante la jornada del viernes pasado, personal de la CIP de la Primera Comisaría de la Policía Uniformada de nuestra comuna detuvo a un sujeto acusado de agredir sexualmente a una menor de edad. Carabineros señaló a Radio Guamarina, comillas, detuvimos en flagrancia a un individuo denunciado por el presunto delito de acoso sexual contra menor de edad. El sujeto quedó a disposición del juzgado de garantía de nuestra comuna. Te cuento que la identidad de esta persona, del detenido, no fue entregada. Tres horas con 27 minutos. Apoderados realizaron manifestaciones en la Escuela Ignacio Serrano Montaner. Durante esta mañana, un grupo de apoderados realizó una manifestación pacífica en el frente de la Escuela Ignacio Serrano Montaner de Cerro Navidad. Señalan, entre otras cosas, denunciaban que todo el sector bajo del establecimiento estaba inundado, afectando a salas y baños, por lo que realizaron traslado de los alumnos a un lugar más seguro. Comillas, se supone que realizaron hace un tiempo atrás mantención, pero eso no se nota, señalaron. Otro de los puntos indicados en esta manifestación y estas declaraciones que realizaron a Radio Guamarina es la desvinculación de la profesora, esto por un sumario del DEM de hace unos días atrás, ¿ah? Así que esta manifestación realizaron apoderados de la escuela Ignacio Serrano Montaner esta mañana.
2: Una de la tarde con 28 minutos.
0: Seguimos con las noticias aquí en Radio Agua Marina. Te cuento que tormenta eléctrica se registró durante esta fin de semana aquí en Tomé. También trombas marinas que causaron el temor y la preocupación de los vecinos. Así es, durante este fin de semana se registró una tormenta eléctrica, un frente de mal tiempo que afectó a nuestra comuna de Tomé y a toda la región, ¿eh? Incluso trombas marinas que se pudieron captar en las costas de Dichato y Culiumo. A raíz de esto ocurrieron varias emergencias que oportunamente estuvimos ahí dando a conocer, como una caída de parte de cerro sobre vivienda en el sector California, altura pasaje Lersundi. También estuvimos informando sobre una caída de poste camino a Veguilla. A raíz de esto se cortó la energía eléctrica en el lugar. También una caída de árbol sobre vehículo en ruta Rafael San Ignacio de Palomares, dejando una persona lesionada. También reportaban auditores barro y piedras en la ruta 150, debido a esta lluvia. Bueno, y también la tormenta eléctrica que se dejó sentir durante gran parte de este fin de semana. Te cuento que otra de las emergencias que se vivió este fin de semana en nuestra comuna fue un accidente vehicular en la ruta de Dichato. Esto fue el día sábado, colisión de dos vehículos menores con personas lesionadas. Esto fue a la altura del pasaje Pablo Neruda. Y también se reportaron vehículos con daños por tapas de alcantarillado en Avenida La Torre, ¿eh? Todas estas emergencias, por supuesto, las dimos a conocer oportunamente a través de Radio Guamarina, nuestra página web y redes sociales. 3:30. Te cuento que Seguridad Pública detuvo a sujeto acusado de ingresar a robar al interior de vivienda. Delincuente fue sorprendido escondido en una habitación y había salido de la cárcel hace solamente 7 meses. Un intenso operativo nocturno desplegado por personal de la Dirección de Seguridad Pública Municipal culminó con la, te cuento, detención de un sujeto acusado de ingresar a robar al interior de una vivienda en pleno centro de la comuna. Gino Plasencia, director de Seguridad Municipal, señaló a Radio Agua Marina, comillas, los hechos se registraron alrededor de las 4 horas de este sábado cuando la central de cámaras alertó sobre un vehículo que había destruido un paradero en el sector costero de Culiumo. Tras el impacto, el conductor se dio a la fuga, activando un inmediato plan de contingencia coordinado entre los inspectores municipales en terreno. Gracias al monitoreo en tiempo real y a un seguimiento a distancia, las patrullas municipales localizaron al vehículo en calle Riquelme. En ese lugar, los funcionarios municipales presenciaron el momento exacto en que el sospechoso descendió del móvil e ingresó por la parte posterior del inmueble. Gino Plasencia agregó, comillas, segundo después la dueña de casa salió desesperada a la vía pública solicitando auxilio. Ante esta situación, los inspectores ingresaron rápidamente al domicilio, reduciendo y deteniendo al individuo, quien se encontraba oculto en una de sus habitaciones. Posteriormente fue entregado a carabineros. El detenido mayor de edad cuenta con domicilio en Chillán, registra antecedentes policiales y había recuperado su libertad hace apenas 7 meses tras cumplir una condena efectiva en un recinto penitenciario. Su identidad no fue entregada. La afectada, notablemente conmocionada, te cuento, agradeció profundamente la valentía y la rapidez con la que actuaron los funcionarios municipales, lo que evitó, dicen, una situación de mayor gravedad al interior del hogar.
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0: una de la tarde con 34 minutos.
1: Te acompañamos aquí en Radio Guamarina. Recuerda que nos puedes escuchar en cualquier parte de la provincia de Concepción a través de nuestra señal aérea 100.5 FM. Seguimos con las noticias aquí en Radio Guamarina. Te cuento que el municipio informa reprogramación de operativo de retiro de cachureos. Se informa a los vecinos, dice el municipio, que debido a los vecinos de Pingueral, que debido a un inconveniente con el camión destinado al retiro de cachureos para este 31 de agosto, el operativo ha sido reprogramado para el próximo miércoles 2 de septiembre. Se agradece la comprensión y se lamenta los inconvenientes de esta modificación que pudiese ocasionar. Te cuento que Tomé se coronó campeón provincial de Cueca. Felicitamos a María Silva y a Marcelo Sangüesa, quienes se consagraron como ganadores de la fase provincial del campeonato de Cueca del adulto mayor Luisa Riquelme Aravena. Con su talento, alegría y amor por sus tradiciones, ahora llevarán el nombre de Tomé a la siguiente etapa, el que es el campeonato regional de Cueca, que se va a realizar próximamente en Arau.

Seguimos con las noticias aquí en Radio Guamarina porque se realizó una escuela de emprendedores y emprendedoras aquí en Tomé. Se realizó el cierre de la ceremonia de cierre, perdón, y certificación de la Escuela de Empresarios de Tomé, iniciativa impulsada por la municipalidad a través del fomento productivo en coordinación con el Centro de Negocios Cercotec de Talcahuano. La actividad contó con la presencia del alcalde Italo Cáceres, la diputada Joana Pérez, la directora regional de Cercotec, Lucía Fernández, la jefa del Centro de Negocios Cercotec, Marcela Vallejos, la directora de IDECO, María Bélgica Tripailaf, y los concejales Carlos Concha, José Mardones y Betsua San Martín. La instancia busca entregar herramientas prácticas y conocimientos para fortalecer la gestión, competitividad y crecimiento de los empresarios y microempresarios de nuestra comuna. Una jornada, dice el municipio, que reafirma el compromiso de seguir generando más herramientas y oportunidades para quienes emprenden y aportan el desarrollo económico de nuestra comuna de

0: Seguimos con la noticia porque el municipio, junto al Servicio Agrícola y Ganadero, fortalece la trazabilidad animal en Rafael. Durante la jornada del día viernes se realizó en Rafael el operativo de trazabilidad bovina y equina organizada por el Programa de Desarrollo Rural Precuario de la Municipalidad de Tomé en conjunto con el Servicio Agrícola y Ganadero SAC. La actividad permitió acercar a los productores y propietarios de ganado de la comuna en diversos trámites y servicios vinculados a la certificación, registro y trazabilidad animal, entre ellos la declaración de existencia animal, DEA, la obtención del rol único pecuario, fichas de movimiento y traslado de ganado ovino y equino, inscripción de microchip equino y orientación sobre trazabilidad animal. La jornada se desarrolló en la delegación municipal de Rafael, facilitando, dice, el acceso de los productores a trámites fundamentales para el registro y control de sus animales. Se realizó Consejo de Seguridad Escolar para fortalecer la coordinación preventiva. Con el objetivo de fortalecer la prevención y la seguridad en los establecimientos educacionales, se desarrolló una nueva sesión del Consejo de Seguridad Escolar, instancia que reunió a diversos actores vinculados a las comunidades educativas y a la seguridad pública. La jornada participaron representantes de Carabineros, la PDI, representantes de establecimientos educacionales, la Dirección de Municipal, Dirección de Seguridad Pública, cuyos equipos municipales estuvieron junto al concejal José Mardones, generando un espacio de diálogo y coordinación para abordar de manera conjunta la situación que puedan afectar la seguridad y convivencia al interior de las comunidades educativas. Dice el municipio, comillas, seguimos trabajando de manera coordinada para fortalecer la prevención y avanzar hacia espacios educativos más seguros para todos los estudiantes, docentes, asistentes de la educación, como también familia. 13:39, el 100 diurno comunitario para personas mayores, Luisa Riquelme Aravena, conmemoró 4 años de trayectoria acompañando y promoviendo la participación y generación de espacios para encuentros de los adultos mayores en nuestra comuna. La jornada estuvo marcada por una exposición de talleres, presentaciones artísticas, música, poesía, teatro, baile, donde las y los participantes fueron los grandes protagonistas de esta especial celebración. Además, se vivió un emotivo momento con la presentación de los Reyes de Diamante 2026, reconocimiento y diversas muestras del talento, entusiasmo y compromiso de las personas mayores. Se agradecen a todos y todas quienes fueron parte de esta hermosa celebración y especialmente a cada una de las personas mayores que dieron vida día a día en este importante espacio de encuentro y participación ciudadana. Te cuento que en coordinación con Coalibi se acercó los servicios oftalmológicos a los diadas de la programación de red local de apoyos y cuidados de la comuna y sus familias, especialmente a quienes presentan dificultades para acceder a este tipo de atención. La jornada permitió, te cuento, realizar detección de posibles problemas visuales, entregar orientación para el autocuidado de la visión, contribuyendo al bienestar y la calidad de vida de las personas cuidadoras y quienes requieren cuidados. Esta iniciativa se desarrolla en el marco de las ejes prácticas comunitarias del cuidado, fortaleciendo el trabajo colaborativo y la respuesta de las necesidades de nuestra comuna de Tomé.
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0: una de la tarde con 43 minutos.
1: Te acompañamos aquí en Radio Guamarina. 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A continuación, damos a conocer las personas que lamentablemente han fallecido las últimas horas aquí en nuestra comuna de Tomé. Se comunica el sensible fallecimiento de don Manuel Aisirio Escobar Ormazábal, quien en paz descanse. Su velatorio se está llevando a cabo en la Iglesia Metodista Pentecostal de Chile, anexo Navidad, ubicada en calle Gabriela Mistral, número 1444, Cerro Navidad, aquí en Tomé. Su funeral se va a efectuar este martes 1 de septiembre a las 14 horas, servicio religioso, y posteriormente a las 15 horas su cortejo se va a dirigir hasta el cementerio número 1 de nuestra comuna de Tomé. Se comunica el sensible fallecimiento de la señora Rosa Victoria Muñoz Aravena, que en paz descanse, quien fuera profesora e inspectora general de la escuela de Dichato. Su velatorio se está realizando en la capilla Sagrado Corazón de Frutillares, ubicado en calle Vicente Palacios, Tomé. Su funeral se va a avisar en forma oportuna. Se comunica el sensible fallecimiento de la señora Rosa Emelina Muñoz Castillo, que en paz descanse. Su velatorio se está llevando a cabo en el Salón Velatorio de la Parroquia Nuestra Señora de la Candelaria. Su funeral se va a efectuar este lunes 31 de agosto, 15 horas se va a oficiar una misa, y posteriormente su cortejo se va a dirigir hasta el cementerio número 2 de Tomé. Enviamos las condolencias a cada uno de sus familiares y cercanos.
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Nos vamos, muchas gracias por su sintonía. Luego viene el resumen de las noticias más importantes ocurridas a nivel nacional e internacional con Agencia Puntual. Y tenemos una gran programación para todos ustedes. Muchas gracias. Buenas tardes, sean felices.

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3: ¿Qué tal? ¿Cómo están? Les saluda Carlos Maturana. Les doy la bienvenida a esta nueva edición de noticias, donde sabremos del MinSal que llamó a extremar cuidados en bebés ante alta circulación de virus respiratorios. Sabremos del presidente argentino Javier Milei que visitará Chile, todo esto en medio de tensión por el estrecho de Magallanes. Hablaremos del presidente Kast que cerró agosto con un 33% de aprobación, todo esto en medio de la discusión por la reforma de seguridad.
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3: Tres sujetos quedaron en prisión preventiva luego que fueran detenidos tras ser acusados de explotación sexual de un adolescente en un nightclub de Talca. María Belén Araya con el informe.
4: La Brigada contra Delitos Sexuales de la PDI realizó el allanamiento de un local nocturno utilizado para el comercio sexual y logró rescatar a una menor de edad víctima de explotación sexual. El operativo además terminó con tres personas detenidas. La investigación duró 8 meses y se confirmó los 3 imputados que facilitaban la explotación sexual de la menor. Sobre esto habla el inspector Cristian Menegas de la Brisex de Talca.
5: Como resultado de la investigación, se logró la detención de la totalidad de los integrantes de la organización criminal y el rescate de la víctima, quien se encontraba en el nightclub al momento de irrumpir. Durante el procedimiento policial, se efectuaron entradas y registros en 4 inmuebles de la ciudad de Talca, logrando la incautación de diversas especies asociadas a los delitos investigados, entre ellas dispositivos electrónicos utilizados para establecer contacto con la víctima, documentación, dinero y otros elementos de interés criminalístico.
4: Tras la formalización, el juzgado de garantía decretó prisión preventiva para los 3 sujetos, un argentino y 2 venezolanos imputados como coautores del delito de promoción y facilitación de explotación sexual de menores de edad. El fiscal José Luis González explicó el resultado de la formalización.
6: Que una adolescente en situación de vulnerabilidad y que vive en una residencia en Talca era explotada sexualmente en un nightclub de esta misma ciudad. Y se ha solicitado el 26 de agosto de 2026 órdenes de detención contra 3 personas vinculadas a este caso y han sido formalizados como coautores del delito de promoción y facilitación de la explotación sexual de menores de edad.
4: El plazo de investigación fue fijado en 4 meses, mientras la PDI y Fiscalía confirmaron que las diligencias continúan vigentes para determinar si existen otros involucrados o más víctimas.
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3: El presidente argentino Javier Milei viajará a Chile este jueves para participar en una nueva edición del Foro de Madrid, encuentro de líderes conservadores de ultraderecha que se llevará a cabo en Santiago el 3 y 4 de septiembre. La visita de Milei incluirá además una reunión con el presidente José Antonio Kast, la tercera cita desde que el presidente chileno asumió en marzo y que ha concentrado esta vez la atención política debido al complejo escenario diplomático que atraviesa la relación entre ambos países. Esto en el marco de lo ocurrido en el estrecho de Magallanes. El encuentro buscará abordar la agenda económica compartida y descomprimir la fricción diplomática acumulada entre ambos países, justo cuando nuestro país busca que se derogue el decreto trasandino que define al estrecho como espacio de control conjunto. Recordar que los roces y la tensión surgió tras las declaraciones del jefe de la Fuerza Aérea Argentina, Gustavo Valverde, quien reafirmó la soberanía argentina sobre el estrecho de Magallanes.
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3: Gendarmería frustró el intento de fuga de tres reos en la cárcel de La Serena tras detectar una malla de seguridad cortada. Tras un allanamiento, los involucrados fueron trasladados a un módulo de máxima seguridad.
2: La región de Los Lagos.
3: La Dirección de Obras Hidráulicas inspeccionará el río Yesquehue tras su inédito desborde en San Juan de la Costa, hecho que afectó a 25 personas y motivó la evaluación de obras fluviales.
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2: Ante la alta circulación de virus respiratorios, el Ministerio de Salud llamó a extremar cuidados en lactantes. Recomiendan vacunar, evitar aglomeraciones y acudir de urgencia ante síntomas graves como respiración agitada, silbidos en el pecho, hundimiento de costillas o labios azulados. Auri Morales nos cuenta más en el siguiente informe.
3: El Ministerio de Salud emitió una advertencia debido a la alta circulación de virus respiratorios en el país, instando a las familias y cuidadores a mantener una vigilancia activa sobre el estado de salud de los lactantes y niños pequeños. Entre los principales signos de gravedad que requieren atención médica destacan la respiración agitada o con silbidos en el pecho, la apertura excesiva de las fosas nasales al inhalar, entre otros síntomas que explicó el jefe de epidemiología Jorge Vilches.
4: Es importante identificar rápidamente cuáles son los signos generales, pero también qué síntomas podrían significar la necesidad de consultar rápidamente en urgencia. Como síntomas generales, la población menor de 5 años está en contexto de los virus respiratorios. Lo de la tos asociado, por ejemplo, a una febrícula de 37,5 grados Celsius, pero también sumado a tener un poco de flemas, mocos y un poco de irritabilidad. Si tenemos esos síntomas, lo más sensato es poder consultar a través del teléfono de Salud Responde, llamando al 600-360-7777 o acudiendo a una hora de morbilidad con médico en el centro de salud familiar más cercano a su domicilio.
3: Como principales medidas preventivas, la autoridad sanitaria recomendó mantener al día el esquema de vacunación, evitar la asistencia a lugares concurridos o con aglomeraciones y no exponer a los menores al contacto directo con personas que presenten síntomas de resfriado o gripe. Frente a la presencia de cualquiera de estos síntomas, se aconseja acudir de inmediato al centro de urgencia o establecimiento de salud más cercano. Para resolver dudas adicionales, las personas pueden comunicarse a la línea telefónica de Salud Responde o ingresar al sitio web oficial del Ministerio.
2: El presidente José Antonio Kast cerró agosto con un 33% de aprobación según Criteria y Pulso Ciudadano. Si bien ambos sondeos adhieren en este apartado, tienen resultados que se contraponen en torno a la reforma de seguridad impulsada por el Ejecutivo. Ornella Mellado con la nota.
5: El presidente José Antonio Kast cerró el mes de agosto con un 33% de aprobación. Esto según Criteria y Pulso Ciudadano, retrocediendo 2 puntos respecto de las mediciones anteriores. ¿A qué se debe esto? El analista político de la Universidad de los Andes, Guillermo Bustamante, comenta sobre los resultados.
6: Lo interesante de esta medición es que confirma que el respaldo es del electorado propio de José Antonio Kast, ya que un 66% de quienes votaron por él en segunda vuelta aprueban su gestión. Esto coincide con la percepción del deterioro en la agenda de orden público, que es considerada como una improvisación por el 42% de la ciudadanía. En esta línea, los desafíos de la moneda son superar, en primer lugar, la sensación de ensayo y error en materia de seguridad.
5: Pasando el análisis de la reforma de seguridad, de acuerdo con Pulso Ciudadano, la discusión impulsada por el Ejecutivo se tradujo en una alza en la aprobación del gabinete, que subió a 24,4%. De hecho, la iniciativa logró un 39,2% de respaldo ciudadano frente a un 29,2% de desacuerdo con la iniciativa. En contraparte, Criteria expuso marcadas diferencias en la evaluación de la gestión de la seguridad. Un 42% de los consultados estimó que el Ejecutivo carece de un plan claro e improvisa, opinión sostenida por el 87% de los identificados con la izquierda. No obstante, existe respaldo mayoritario de 53 puntos porcentuales a realizar modificaciones que mejoren la seguridad pública, a excepción del estado de excepción prolongado hasta 240 días, donde un 49% lo rechaza en comparación del 40% que mantiene su apoyo.
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2: Hacienda comprometió más de 11.000 millones de pesos al gobierno regional en Temuco para financiar proyectos locales y mitigar la cesantía en las 32 comunas de la zona. Eso es todo por el momento. Nos encontramos en la siguiente edición de Noticias.
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1: El profesor había ganado un sub-20 y unos Juegos Olímpicos. Pero después de los 30 es cuando comienza su etapa más fructífera, desde el 2021, cuando gana aquella Copa América en Brasil, la finalísima, el Mundial, otra Copa América. Así que de verdad se va se retira de la selección argentina, posiblemente el jugador más exitoso con la camiseta albiceleste, porque no hubo muchos campeones del mundo del 86 que tuviesen dos Copa América, Ruggeri. Pero que perdiese dos finales, ninguno. Solo Ruggeri, que perdió la del 90. Pero además, campeón mundial sub-20 y olímpico, así que medalla de oro. Así que no, extraordinario. Perdió tres Copas América, fíjate, dos de ellas con Chile, lo que igual agranda la leyenda de Chile, de esa generación dorada, que supo vencer a la Argentina de Messi en un momento de más desequilibrante de Messi en el fútbol, cuando estaba en su peak con, ¿cuánto? Con 30 años, 31 años, en su mejor momento. Chile le ganó a Argentina en el mejor momento de Messi.
2: No se individual. Le da nada, pues todo lo que hacía en el Barça no tenía nada que ver con lo que hacía en la selección, era distante. Entonces había una exigencia y una presión que...
1: Pero más que distante, Pato, era porque no ganaba, porque llegaron a la final de Mundial, perder dos Copa América por penales.
2: Los rendimientos de Messi en el Barça eran la gente lo medía así. Si eso era, pues no. Si no gana el Mundial, Messi lo hice...
3: Para sentarse en la mesa de los más grandes, claro, le faltaba.
2: Un extraordinario jugador.
3: Oye, y el Mundial del último, o sea... Sí, no, Argentina llegó a la final en un porcentaje alto, fue por el rendimiento, pero exorbitante.
4: Eso agranda todavía. Yo creo que su entendimiento del juego, o sea, tiene un talento extraordinario y una capacidad innata que la manifestó de un principio, pero él además fue entendiendo muy bien el juego. Entonces, por eso hoy, con 39 años, hace 4 goles en un partido, jugó el Mundial que jugó. Creo que haberlo tenido la oportunidad de ver en vivo tantas veces es un privilegio. Lo pude ver muchas veces, me tocó ver a Messi en el estadio, verlo jugar. Lo vi evolucionar también, porque vi las primeras etapas de su carrera, cuando era un jugador mucho más encarador, de trazos largos con la pelota al pie. Y ver esta etapa final donde sus intervenciones son cada una precisa, casi no pierde la pelota, administra muy bien su esfuerzo. Creo que ha sido un jugador extraordinario, inspirador, sin duda, y que tiene una carrera muy bonita cinematográfica, porque al final el villano de la película va a ser Alemania, Chile, y eso va a ser la mitad, segundo acto. Primer acto va a ser todo su éxito de joven, segundo acto cuando le empezó a ir mal, y su último acto es ser campeón del mundo. Bueno, llegar a esta final, que si bien pierde Argentina, él no la habría jugado sin él de ninguna manera. O sea, fue quizás su mejor mundial este. Sí, quizás, ¿no? Su mejor mundial. Y bueno, y sigue haciendo goles. Pues, en la Liga de MLS puede hacer goles hasta cuando él decida.
3: Póker el otro día, sin ir más lejos.
4: No, pero golazo, más encima.
3: Un tiro libre impresionante. 7-1 le ganó el Inter de Miami al Montreal FC. Ya no más. Eso era para soltar las patitas. Día lunes nos metemos de inmediato en lo que importa. Pescada fresca es lo siguiente. El triunfazo, el espectáculo de Colo-Colo, 5-1, Patricio Yáñez, dame un concepto preliminar, vamos a escuchar las voces del partido, mucho para analizar.
2: No hay rival ahora, por lo que vive Colo-Colo, que le pueda amagar el campeonato de Villanueva, porque eso es algo que a medida que es cosa de tiempo. Pero da la impresión que con la cantidad de puntos que le saca al segundo, es impresionante la poca oferta que puede encontrar y que le pueda en algún momento quitar algunos kilos de autoridad, de peso, como le pasa por encima a los equipos. Así que muy muy bien lo de Colo-Colo ya. Muy bien, muy bien.
3: Manuel, 5-1 Colo-Colo. A pesar de que estuvo vivo el Audax hasta un momento del partido, ayer estuvimos en el estadio, pero en un momento que ha pasado en otros compromisos también, me acuerdo el de Everton, como que el equipo pasa un segundo, pasa el siguiente cambio y hizo ahí todo su despliegue.
4: Con una sensación de ser invencible, primero. Y segundo, que también hay que entender que para Colo Colo tiene que falsear esto de la tensión, porque sale a la cancha sabiendo que iba a tener 13 puntos. Yo creo que es algo con lo que va a tener que lidiar, con buscar motivaciones. Fíjate que cometió algunos errores atrás, un poquito lo que le ha venido pasando, salvo el clásico, que ahí está, para mí es como un campeonato aparte, pues salir metido, los dientes apretados, pero con salir con los dientes apretados creo que le ha venido costando por la ventaja que tiene, y ese va a ser el desafío acá a final de año en el torneo nacional. Está 16 puntos arriba y quedan 27 en disputa, o sea, es una locura la diferencia, es una locura, y la motivación por lograr ser campeón lo antes posible, batir todos los récords, va a tener que ser el combustible de aquí
3: a final. Por ahí tengo el cálculo, ahí se los voy a dar cuánto podría pasar eso.
4: Pero tiene un montón de cosas buenas este equipo y ha ido sumando recursos como loco, o sea, está el altísimo nivel de Hernández, Correa ni hablar, está Madrid que juega en dos posiciones y rinde, está la aparición de Román, sí, en fin, va sumando Pastrán. Cuestiones. Sí, Pastrán, ni hablar. Muy buen equipo que empezó el torneo con una cara muy distinta, que sufrió algunas fechas, que ayer cumplió una rueda entera jugando como lo está haciendo ahora, con este 3-6-1, si se quiere, y que fue el método con que empezó a crecer desde todo punto de vista, con lo cual hoy día lo tiene cerca del título.
3: Cristian Camaño, sumándose a lo que dijo Patricio, Manuel, y además un Correa que cuando habla en la cancha, no hay nada que decir. O sea, hay mucho que decir, pero solo cosas buenas. Ayer una exhibición del delantero que, insisto, cuando habla en la cancha es un crack y eso siempre lo vamos a asegurar.
5: Eso no estaba en duda cuando Romero aparecía como titular y Correa estaba afuera por lesión o por suspensión. El tema es que ese enfoque generalmente termina apagándolo el mismo. Correa es su propio enemigo, pero cuando se dedica a jugar, como dices tú, claramente es un jugador que marca diferencia. Por sí mismo puede ganarte un partido, lo demostró en el clásico contra Católica en el Claro Arena. Es quizás la mayor prueba que tuvo Colo Colo en este campeonato y la resolvió Correa con dos acciones individuales notables. Así que a partir de ahí, claro, es un delantero tremendamente desequilibrante que además aparece en un momento clave, porque él, recordemos que había estado ausente en las primeras fechas por suspensión, él no aparece como titular en ese partido con O'Higgins, cuando entra convierte un gol, termina empatando Colo Colo sobre el final con ese tanto de Castillo, pero después en el clásico hace el gol del triunfo, ayer hace dos goles, pero como si eso no bastara, porque finalmente tú puedes decir ya, ¿sabes qué? Listo, qué linda noche de Correa, se manda la declaración post partido como para decir, oye, también soy el malo de la película en esto, no me quedo solo con el premio al mejor jugador, sino que también quiero permanecer con ese papel, y desgraciadamente termina, entre comillas, poniéndole un lunar, actuación también individual fantástica que tuvo.
3: Me dice la producción, si es que es tan corta que no alcanzamos, de hecho la quisieron cortar la cuña y desapareció, así que, pero usted la puede leer, si es una sola frase, sí, no la tenemos. Ya.
2: Otro que quería destacar es lo que lo hacía el técnico de Colo Colo, ¿no? que en los últimos 10 minutos todos corrían como si el partido lo estuvieran perdiendo, ¿no? Trató de un poco tirar esa frase que lo conmovió, que le gustó, y lo que habla de este Colo Colo hecho para el torneo local y que ha marcado una diferencia tremenda con equipos, sobre todo con la U, ¿no? Un equipo diseñado para tener otro recorrido con buenos nombres a principio de año, ¿eh? Después ya se te abrió el saco papa y se te fueron cayendo, pero al principio creo que la U tenía en un momento el mejor plantel del fútbol chileno, al menos en nombre. Y este Colo-Colo que de alguna manera con mucha inventiva, con mucha búsqueda de algún elemento para el local, ha dado una muestra de calidad y de categoría que para a mí me ha, yo debo reconocer, a mí me ha sorprendido y cómo
3: te tapó la boca. Tú en su momento criticaste quizás no tan aireadamente, pero tú dices ya esto, me convenció, me tapó la boca.
2: De tapar la boca está todos los días, lo que yo creo que él tuvo un aprendizaje más allá que uno viera que el equipo efectivamente no jugaba. El Colo-Colo el año pasado no fue capaz de clasificar en séptimo lugar para jugar un torneo internacional. Entonces, a partir de ese punto de vista, no hay ninguna cosa que uno se pueda reprochar. Es decir, lo más lógico, y eso es producto de Aníbal Mosa, era haberlo dejado ir, ya trae un nuevo técnico. Pero ellos se la jugaron por lo que haya sido, por economía, porque entendieron o leyeron lo que uno no lee día a día el técnico, y hoy la verdad que ha revertido todo lo que no pudo realizar como técnico en esa primera etapa, inclusive el comienzo de este año. Y hoy es un se nota que es un vestuario sonriente, feliz, donde él me parece a mí que llega con propiedad, digamos, en todos los sectores del camarín.
6: Incidencias, muchachos, en el partido de ayer, y hay una declaración de uno que fue protagonista de una jugada que yo la voy a poner en la mesa para debatir. Incidencias. Por ejemplo, sale Fernando Ortiz al principio del partido, aplauso cerrado para el técnico. Antes de que salieran los jugadores, sale Ortiz, ahí la tribuna, ellos entienden. Me dice, hay una estadística que dice que Colo-Colo tiene un 99,9% de posibilidades de ser campeón. Esa es la estadística sacando. La fecha 23
5: se la jugaron.
2: sí. Estuvieron pensando.
6: Pero para que yo cuando le pregunte a Patricio si le pueden pasar la copa, yo te puedo decir, Patricio, si hay. Estamos casi listos. Sí. Incidencia preocupante, un salto de Jonathan Villagra, que se le dobla la rodilla. Al parecer fue un estiramiento nomás y no rotura, o sea, ya nos hubiésemos enterado. Se puso de pie y está bajo observación. Buena noticia, Romero podría estar en el próximo partido ante Huachipato. Recordemos que también hubo preocupación. Y la jugada que les voy a plantear antes de escuchar al protagonista fue la entrada de Sosa a Paolo Guajardo, que para mí era roja. Para mí era roja y el partido estaba 1-0 o 0-0, ahí lo voy a revisar ahora la amarilla, porque se ganó amarilla. Para mí era roja. Sosa, estamos trabajando para ser campeones, lo escuchamos.
7: No, disfrutamos cada día, ¿no? Pero como te digo, estamos trabajando para ser campeones, pero no nos adelantamos, vamos día tras día mejorando, llegan los fines de semana, lo hacemos bien, entonces, como te digo, no nos apresuramos y día a día disfrutando y tranquilos.
6: Ahí estaba, ¿vieron la jugada, no?
4: Sí. Pudo echarlo, sí.
6: Sí o no, daba. Y sí. Ni siquiera lo llamó el VAR, por eso me llamó la atención.
2: No, ya no expulsan, si no hay torsión, si no hay una cuestión así ya de cómo va al balón y lo raspa, digamos, pegándole. Yo coincido contigo y lo pasa a llevar con la plancha, pero aparentemente eso ya por los jueces no es tarjeta roja.
4: No. O sea, yo lo que no entiendo es hubo una jugada de Limache que me pareció que no solo lo pisa sin querer, sino que el pisotón es producto de que se enreda con la pelota Montiel. El jugador de Everton se enreda, entonces se frena y lo pisa el jugador de Limache y la imagen se ve horrible.
6: Sí, la vi.
4: Pero a mí, a diferencia quizás de la de Suki, que la semana pasada fue con demasiado ímpetu y en realidad Plaza no se enreda, se frena y cubre la pelota, acá no se tomó en consideración que el jugador de Everton hizo un movimiento extraño, o sea, se quedó parado porque quería llevarse la pelota y se le quedó atrás la pelota. Entonces, yo creo que si voy a pulsar a alguien, tiendo más a pensar en que la chuleta de Sosa es más, o sea, Yur está bien, amarilla, Yur son
6: pero lo podría haber lesionado en la
4: pero no hay torsión y hay que ver si él le pega efectivamente con los toperoles o si solamente con la planta al pie.
2: Le han ido acomodando, le han ido buscando una estructura.
6: Yo la vi y dije,
4: pero
6: bueno,
4: tiendo a pensar que es más tarjeta la de Sosa que la del jugador de Limache Alfonso, que fue absolutamente casual y además totalmente condicionado por un error técnico del rival.
2: Hace un par de años era roja. Esta jugada era roja.
6: Y por lo menos para revisarla. Y ahí cambiaba el partido, con lo cual iba ganando 1-0.
2: Y toda la cuestión y he visto varios. Un partido de Everton con Colo Colo, en Sausalito, que le mete.
6: Sí,
2: y también.
6: La que decía Manuel
2: Medina. Pasa.
6: Montiel.
2: Claro, pasa y no pega, entonces ya. Y uno tiene
4: pero
2: que
4: ir. Es raro, como si es de frente, fijándose, como ya lo mismo en la patada. Pero si es por atrás, como que no, ahí.
6: Sí, menos mal, se lesionó el chico Guajardo, que yo dije aquí puede haber una fractura o algo, un esguince, por lo menos.
2: Va por encima ahí.
6: Sí, eso, menos mal que fue por encima.
2: Claro, yo creo que estuvo ahí bien el árbitro, aunque ya aplicando esta cuestión de los criterios que se va acotando, achicando, y uno va entendiendo también lo que de pronto nos parecía que era tarjeta rojita.
4: Yo creo que los criterios y esto van acomodando para justificar decisiones que a veces son media injustificables, ¿no?
6: Sí, igual las jugadas se van repitiendo, si es cosa de que el cuerpo arbitral reúna cierto tipo de jugadas y las jugadas.
5: Que, ¿sabes qué? Yo creo que hay.
6: Tiene que haber
5: el fin de semana hay un partido, el viernes, Boca Lanús. Hay una plancha de un jugador de Boca, un despeje, pero como en el aire, lo pide en el aire, la plancha se la pone en la tibia. Oh. Y la justificación que según árbitro era justamente esa, como estaba en el aire, el jugador de Lanús no sufrió la torsión del planchazo. Claro. Pero se la pone al. El despeje es una barbarie. Yo de verdad digo, bueno, y no, si no expulsan, entonces después cuando se juntan los árbitros con Mebol, dicen, mira, esta jugada sí, esta jugada no. Ayer, por ejemplo, mira, a propósito de polémica, ya, y que involucraba a un chileno, el Ipswich contra el Manchester United. Hay una recuperación de Maguire a la salida del área con las dos manos adelante. Claro, tú dices, cuando te rematan a ti, tú pones las manos en el pecho, claro, a lo mejor te cubre. Pero aquí el jugador, Maguire, casi que la acomoda con las manos porque la recupera él con las manitos y la empuja hacia adelante y remata gol. Es mano eso. Mano. ¿En qué momento él no se está protegiendo el balón de un golpe fuerte? Simplemente la acomoda con su brazo aquí frente a su pecho y ¿sabes qué? Gol. Entonces yo no entiendo nada. Entonces después cuando dice, no, mira, los congresos, que nos ponemos de acuerdo.
6: Al dice final, que fue autogol y que no cobraron por, ¿cómo se llama?, mano de inmediatez. Eso es lo que están.
5: Es absurdo, vean la jugada. Eso es lo que están dando ahí. Se van a matar de la risa. ¿Por qué no? Entonces al final, claro, podemos debatir, sí, esta me parece, esta no me parece. Pero después los árbitros tienen cada criterio, que finalmente son humanos. Esto no lo detecta un algoritmo del VAR, esto lo ve un árbitro. Un humano con 3, 4, 5 ángulos y él va a llamar al árbitro un poco lo de la semana pasada, la mano a Vidal. Juan Lara, que estaba de frente a la acción, quizás no se percató, pero claro, en una imagen de televisión, cuadro a cuadro, se establece que mira que Vidal al momento corre el codito y sí, mira, en realidad estas manos hoy día se cobran. Y después Juan Lara le dice a Vidal, algunas sí, algunas no. Y eso pasa con muchas acciones, con las tarjetas polémica, rojas, los planchazos y todo eso.
6: A propósito, paréntesis, vamos con Ortiz, en el partido precisamente de Limache con Everton, el penal, no sé si se acuerdan de la jugada, el penal que hace Medina, viene de una mano que el jugador, de verdad, yo no sé cómo cobraron esa mano, es increíble, porque viene un rebote y el jugador de Limache está mirando al arco, o sea, es imposible que haya sabido.
4: Pero va con el brazo más arriba del hombro ahí. Yo creo, yo la de Ñublense no te sé. La discuto más. La de Ñublense, la mano contra Deportes Concepción, esa no sé, vienen corriendo y vienen haciendo un. La tiene hasta pegadita al cuerpo, no tan separada, le da derecho a la mano. Pero por último, la de Limache tiene el brazo arriba, pero igual, son jugadas también. Ya. Muy, muy, muy de.
6: Al filo y de interpretación y de movimiento y de todo, pero bueno.
4: Pues siempre se va a acomodar para justificar que se haya cobrado, porque la mano, el reglamento por mano es de partido desde dos páginas y está lleno de acepciones y de consideraciones que siempre alguna cuestión para
6: Manuel,
4: bien o para
6: prácticamente
4: mal.
6: Prácticamente el árbitro moderno. Porque el gris donde él puede cobrar, ahora que ya no tienes que preocuparte si la pelota entró o no entró, en los offside tampoco tienes que preocuparte, ahí está donde está el criterio, en ese gris, en las expulsiones y en los penales. Y todavía parece que nos va a dar para seguir discutiendo. Llegó, Patricio.
2: ¿Llegó la cuña?
6: Llegó la cuña. Es tan corta que, mira, uno pone play y se acaba el tiro.
2: Ya, repítala.
6: Y después de eso, como es tan cortita, vamos a escuchar lo que dijo Ortiz sobre Correa. Pero primero,
2: Correa.
8: Del partido es Javier Correa, le hacemos entrega del reconocimiento. ¿Qué destaca Javier del triunfo? Buenas noches.
9: Ah, fue muy inteligente, ganamos, gracias. Chao.
8: Ahí está, pasa rápido.
6: ¿Te
8: Javier
6: gustó,
8: Correa.
6: Patricio?
2: Mira aquí el alto.
6: ¿Te gustó, no, Patricio?
2: Sí.
6: ¿Tocada de oreja o está bien? ¿O está en su...?
2: Ya,
6: no, ya, dura... cortémosla, ¿cierto?
2: Mañana tiene que acercarse al tribunal donde hay jurisprudencia de lo que vivió. Así que lo más probable es que pueda ser sancionado, a lo mejor con lo mínimo. Pero ya a esta altura uno no sabe cómo te va a reaccionar, cómo te va a salir, reaccionar Correa, ¿no? Tuvo la diferencia al menos de contestar, recibir el premio, contestarle ya y cortito, viraje a la hucha, pero
5: Tú hacías viraje a Laucha.
6: Tú hacías
5: viraje a Laucha cuando tú
6: jugabas. ¿En la cancha de Camaño o afuera?
5: No, fuera. No, la cancha lo hacía perfecto porque engañaba al defensor. Pero afuera,
2: claro, hay otros que no hablan, que
6: se mueven. Cuando lo esperaban ahí afuera y
2: se enoja.
5: Tirando tierra.
2: Se molesta, tiran y este ya por lo menos ahí.
6: Yo creo que está guardando todo. Habló tan corto que está guardando su defensa. Ahí tiene que su argumento.
4: Sí, podría haber aprovechado de decir, pucha, no quise ofender a gente y haber sumado algo para su defensa. Yo creo que cualquier persona que esté en cualquier trabajo, que no se que esté desconcentrado de lo que tiene que hacer, termina perjudicándose a sí mismo. Yo creo que Correa está haciendo un campeonato extraordinario, que su aporte futbolístico es indiscutible. Y encontrar, buscarse problemas, al final esto es que se hable de él por esto y no por el partidazo que jugó, que analicemos si fue buena la frase o mala la frase. Y creo que lo desenfoca él, lo desenfoca. No...
6: Ahora, si vamos al partido de ayer, Manuel parecía bien enfocado, porque...
4: Por eso, si él, en la cancha nadie sí. Lo discute, si el problema es que él se mete en estos problemas, después, si esto pasara en Conmebol y es denunciado por un comisario, le podría caer una multa, por ejemplo. Acá es más flexa la situación, flexible, pero él, insisto, como que no, ¿para quién? No sé, no... Él tiene este conflicto permanente con las cosas que se dicen de él, le dedica los triunfos a personas que él cree que quieren que Colo-Colo pierda.
6: Tú estás diciendo que ve fantasmas.
4: O sea, eso, que parte, me imagino, sí. De lo que donde busca.
6: Yo creo que hay algo de eso.
4: Donde busca su gasolina, su motivación, pero bueno, yo creo que él fue la figura del partido y está en un nivel extraordinario.
6: Lo que dijo Ortiz, y cerramos Colo Colo y nos metemos rápidamente en la U. Son las 2 de la tarde, 28 minutos en vivo, Patricio. Mira, Ortiz sobre Javier Correa, pero sobre el partido también, si ya para qué le vamos a dar tanto. Ortiz, el técnico que se lleva todas las luces también.
10: A Javi yo lo dejé tranquilo. Yo sé la clase de persona que es Javi. En ese sentido no, ni hablé del tema, lo dejé de entrenar tranquilo y le di el respaldo en campo de juego. El resto es algo que no le doy tanta importancia. Él es consciente, sabe lo que hizo, pero sé la clase de persona que es, sé la clase de jugador que es, entonces él sabe qué hacer.
6: Ahí estaba la palabra entonces del jefe, del técnico, Fernando Ortiz. Ya no más, Cristian Caamaño. Universidad de Chile tenía la posibilidad de jugar antes y de acortar la distancia, o por lo menos meterle algo de presión a Colo-Colo. Cancha complicada, Caamaño, pero es que la imagen que dejó la U...
5: No digas tontera de meterle presión a Colo-Colo.
6: Es que yo escuchaba a Fernando Gago la semana pasada.
5: Le creí
6: al técnico, dijo que aún tenían posibilidades.
5: Ni él se la cree y lo volvió a insistir.
6: Entonces
5: ayer
6: dije, Caamaño, vamos a ver un partido bueno de la U.
5: Tenía la obligación la U de pelear hasta el final y luchar por el chico.
2: No era la ruleta de la feria de verano, tenía obligación.
6: Tenía una responsabilidad, tenía tarea, esa es la palabra. ¿Qué te pareció?
5: O sea, tiene una tarea muy ardua hoy día.
6: Claro.
5: Es cómo salir del embrollo que él mismo se metió. Porque finalmente él, en el momento menos indicado del semestre, decidió cambiar en el superclásico. Y cuando parecía que la lección la tenía aprendida, decidió volver a cambiar nuevamente. Y eso creo que habla de una falta de autocrítica del mismo. Porque si tú vas antes del clásico y dices, mira, en realidad el equipo tenía Sadi o Vázquez, más o menos venía funcionando, decíamos, mira, en este momento la U está jugando bien, se puede esperar un superclásico parejo, se puede entender
2: bien.
5: Sí, por eso para no ocupar palabras grandilocuentes, digamos, o sea, siendo muy aterrizado en el análisis, vas a jugar contra la Universidad de Concepción y le das tres vueltas a la formación para establecer que en realidad prefiero jugar con tres centrales naturales y poner a Tamayo a correr 50 metros contra Waterman y que en la primera acción Tamayo me comete un penal. Digo, si toda la vida jugaste con Ormazábal de tercer central, ¿por qué vas a cambiar ahora? ¿Por qué? Porque va a jugar Funes Mori, que tiene hoy día una velocidad despampanante a sus 36 años.
2: No, bueno,
5: está, ¿no es cierto? Entonces, finalmente tú dices, bueno, ¿sabes qué? Voy a volver a lo que dije. chances tenía contra Limache. Es decir, Ormazábal, Ramírez Aldía, Morales, Guerrero, Rangui, Barrera. Y si me falta Sadi, pondré a Vázquez ahí. Y por segundo partido, la segunda, tercera vuelta. No sé si para...
6: Confunda
5: el equipo y se confunde
6: no,
5: el
6: mismo. ¿Él mismo?
5: No, él entró en pánico. Yo decía en la mañana, tiene pánico escénico.
6: Es fuerte la frase.
5: Entró en pánico y lamentablemente lo está pagando el plantel, lo está pagando él mismo, porque todo se lo están comiendo a él, pero no olvidar, y como bien lo dice el Pato, los jugadores, porque estos mismos futbolistas el año pasado terminaron a 19 puntos Coquimbo y hoy día están a 16 puntos. Y el año pasado no estaba Lucero, no estaba Vargas, no estaba Barrera, no estaba Arce, pero sí estaba Ormazábal, estaba Saldivia, estaba Guerrero, estaba Ramírez, es decir, Castellón, entonces también Aránguiz, entonces Pauleta también, pongamos las cosas en su lugar. Gago enormemente responsable, en las buenas, pero también en las malas. Y los jugadores no pueden pasar colado y no es muy fácil apuntarle a Lucero, pero los jugadores vienen fracasando en el torneo local hace muchos años y son varios los que vienen repitiéndose el plato en los últimos años. Entonces también hay que poner ojo y ahí decir, realmente este es el plantel que queremos renovar permanentemente, decir, porque muchos de los jugadores se les renueva, o sea, se les renueva a Poblete, a Guerrero, bueno, pero ¿y por qué se les renueva? Porque le cae bien a la gente, a la dirigencia, son buenas personas. Hay que renovarles si tienen rendimiento, claro. Si tienen un buen juego en la cancha. Y eso no está cumpliendo, la uno se está cumpliendo en un objetivo. Lo del año pasado se tapó con la Sudamericana, la semifinal extraordinaria. Pero no, la uno podía con ese plantel terminar a 19 puntos de Coquimbo. Y hoy día sin competencia internacional, a 9 fechas está a 16. Entonces, ¿de qué estamos hablando? ¿Qué clase de jugadores hay hoy día en la U? Eso es lo que hay que preguntarse. ¿Son realmente tan buenos, tienen aura, como quieren levantar algunos? ¿O son jugadores muy terrenales que están cobrando sueldos de
2: estudio? No podéis pasar de nota 7, 6-5 a nota roja.
5: Topca.
2: Yo creo la regularidad es lo que ha tenido Colo-Colo. Colo-Colo ha tenido momentos defensivos frágiles, débiles. Ha tenido un Jason Rojas que comenzó con muchas dudas y se ha ido afirmando. Ulloa comenzó extraordinariamente bien y ahora se ha moderado y es más lateral que un hombre que es. Es decir, yo ese ciclo de donde las cosas se van equilibrando para encontrar un funcionamiento regular y lo pierde. Yo no sé cómo explicar que rendimientos de.
6: Falta que personalidad, porque mira, que malos futbolistas no son, eso está claro, pero. Actitud, ¿qué falta ahí?
2: Lo de ayer era un estadio de la U, era un estadio de la U en Concepción.
5: Sí.
2: No, había muy poca gente de la Universidad de Concepción, entonces está bien, un clásico te puede pesar un poco el tema del partido, ¿no? Lo que contiene, lo que está en juego. Pero ayer estaba jugando con un equipo que en ese momento estaba en zona farolillo rojo, zona de esos.
5: No, hay con 5 derrotas en sí.
2: No, por eso
5: todas las dudas las tenían ellos, no la U.
4: Bueno, pero el técnico dice que no importa la cancha, que está muy mala. Creo que no se debería poder jugar fútbol en canchas tan malas. Y que a la U le afectó sin duda, pero también el entrenador quiso jugar, o los jugadores quisieron jugar un partido, como se juega siempre, a ras de piso, con paredes, con mucha velocidad de pase
5: no lo que le gusta.
4: Y resulta que la cancha no estaba para darse dos pases seguidos, sino que era para tirar pelotas largas, como lo hizo el lado de Conce. Entonces, también se equivoca en el plan de juego, la U. Se equivoca y al final, tarde, ya empieza a tirar centro, logra un descuento, pero cuando quedaba poco partido. O sea, yo no entiendo. Yo entiendo, por un lado la crítica a la cancha, la comparto completamente y siento que si el fútbol chileno se quiere tomar en serio, se tiene que poner a
6: yo creo que esa, a cuidar Manuel, ciertas no formas. No estaba para el partido. Para mí no estaba.
4: Pero se jugó. En ese partido no se podía jugar como quería jugar la U. No se podía jugar nomás. Se notaba para los pocos minutos. Aparte vas perdiendo 2-0, minuto 17, casi te hacen el tercero en un contraataque. Yo no entiendo, yo sé que a veces los entrenadores prefieren esperar el descanso y todo, pero este era un partido de manual para hacer un cambio antes de que terminara el primer tiempo.
5: O sea, otra vez, otro primer tiempo horrible, otro primer tiempo sin alma, y Gago se queda a brazos cruzados. Para no admitir la derrota, para no admitir que fracasó otra vez en el planteamiento. Entonces, eso es lo que a mí me llama la atención. Claro. Porque además tú dices, ¿sabes qué? Desde antes del partido, tú dices, ya, voy a jugar con Tamayo de tercer central. Pongo a Morales de carrilero. Pero Morales no puede jugar única y exclusivamente como carrilero. Morales, los mejores momentos siempre fueron con un socio por delante. Ayer no lo tuvo nunca. Él prácticamente fue un puntero. O sea, porque él finalmente las ganas de ganar los duelos las tiene, pero él necesita un respaldo colectivo. Él por sí mismo no es un gran jugador, no es ni siquiera seleccionado chileno. Él hace lo que puede con las pocas herramientas que tiene en este momento.
2: Pero
5: que
2: determina dispone la U. Y cuando está, determina la U.
5: Exacto.
2: La gente más peligrosa,
5: más desequilibrante, exactamente. Claro,
6: por la otra banda hace el mismo análisis, me imagino, ¿no?
5: Porque por la otra banda tú tienes a Ormazábal y tienes a Guerrero, claro. Y resulta que los dos no hacen uno hoy día. Porque el bajo rendimiento. Entonces tú dices, bueno, yo puedo entender que se respalda a jugadores, pero también castiga a los de siempre, porque los de siempre, los que vienen jugando mal todo el año, los Ormazábal, los Guerreros, juegan siempre. Yo, perfecto que se entrenen, que se maten, pero me interesa cómo juegan el fin de semana.
6: Pero, por ejemplo, ayer uno que no jugaba nunca lo metió como Tamayo y mira cómo
5: te respondió y te puede responder.
6: Entonces, al final, te
5: condiciona todo el partido, tu decisión, porque además fue tu decisión incluirlo. No se metió él solo, no entró de prepo.
2: No tenía y 5 lesionados como
6: ese fue un planteamiento de él.
5: Si tú dices, ¿sabes qué? Me equivoqué en el planteamiento clásico, voy a volver a lo que venía haciendo antes. Es decir, en vez de Asad y Vázquez, y se acaba la historia. Si no tienes que darle tanta vuelta, ¿por qué tienes que hacer un análisis de Pitágoras, compadre, de la NASA, para jugar contra la U de Conce? Además, en una cancha que te permitía jugar de una manera, por los costados.
2: Con los costados estaba buena.
5: Juega por afuera. Claro. Por dentro, sostiene un poco el partido con dos volantes. Pero ¿sabéis qué? Anda a buscar duelos por afuera, compadre, porque además la U de Conce te pone 5 defensores, 3 volantes y 2 delanteros que solamente van a estar preocupados de salir largo. Entonces, yo de verdad digo, Fernando Gago, o hay desconocimiento o hay poca voluntad de cambio, pero sencillamente se quedó dormido en el peor momento del semestre, se quedó dormido en los laureles y hoy día entró en pánico escénico, y de verdad es preocupante para él de cara al futuro. La U se queda fuera de la Copa de Chile 2
2: y no hay cómo extenderlo para el próximo año. Si hubo laureles, como tú dices, yo no entiendo que se quedó dormido en los laureles cuando
5: ganas 4 partidos, quizás ya dijo, ya tengo tengo en mi mano.
2: Perfecto. Y después partidos, no. ¿A cuánto del líder? ¿A cuánto del objetivo primario?
5: Sí, yo digo también. ¿Cuánto razón, Pato?
2: Vale.
5: Dormirse en los laureles dentro de lo poco que se puede dormir. Ya, pero cuando despierta y está 16 y con un plantel absolutamente confundido. ¿Cómo le explicas hoy día a Charles Aránguiz cómo quieres jugar? Si te lo enredaste a todo. Los enredaste a todo en el peor momento. ¿Por qué saliste de tu molde que te estaba dando éxito? ¿Porque se te fue a Sadi? Si antes ni lo ocupabas a Sadi.
2: Por eso, no lo ocupaba.
5: Pone a Vázquez, juega con los de siempre.
2: Sin convocarlo, pues si los últimos 2 partidos apareció a Sadi.
4: Le dio resultado.
5: Vázquez, a rato jugó bien la U con Vázquez.
4: Está bien que con Asadi había tenido los 2 mejores partidos, pero bueno. Creo que no era para desarmarlo todo.
5: Exacto, lo desarmó todo, confundió a todos. Y hoy día se despertó y sigue declarando lo mismo como si estuviese a 4 puntos. Sí, eso es lo insólito, eso no es lo que me llama la atención.
2: No se te caen los anillos que tiene, y que los tiene por lo demás, y literal, y decir, bueno, ya no tengo nada que hacer con el título, y ahora vamos, tenemos que...
6: ¿Funcionamiento o qué?
2: Claro, tenemos que poner el cuchillo entre los dientes para ver si no... porque nos vienen pillando la espalda. Si Católica gana hoy, lo alcanza, se metió Everton, se metió Palestino, es decir, hay competencia ahora y nos vamos a dedicar al Chile 2, sacabón. Pero eso mientras sigamos teniendo las matemáticas que nos favorecen esas.
6: Con un plantel para regodearse. Menos mal entró Reinhardt, que le subió un poco, fue una inyección,
5: Reinhardt y Altamirano entendían cómo jugar el partido por afuera. Si la U de alguna manera mejoró el segundo tiempo, no se generó situaciones de gol porque las áreas estaban imposibles. Pero sin duda que Gago no le encuentro la vuelta a un partido que estaba clarísimo. Acá dijimos, el Pato, ¿te acuerdas lo que dijimos el viernes, Pato? Estas canchas generalmente, cuando le mostré el video a Matías, generalmente estas canchas van sufriendo el daño por dentro.
2: Claro.
5: O sea, si tú eres un técnico vivo, el partido lo tienes que jugar por afuera. Los desequilibrantes por afuera. Por dentro deja 2-3 fogoneros, pero por afuera. ¿Y qué es lo que mete? Mete 6 jugadores por dentro. 3 centrales y 3 volantes que juegan los 3 por dentro.
2: Claro.
5: A partir de ahí, la U se encontró con un tráfico de ellos mismos. Porque la U no podía avanzar. Oye,
2: no se podía.
5: No se podía avanzar.
6: No podía avanzar.
5: No se podía.
2: No, no, hay que,
6: Y eso no está a la vista.
4: Eso va por otro carril, que tiene razón en la crítica.
5: Claro, totalmente.
4: La liga nuestra tiene que preocuparse de que los terrenos de juego estén en condiciones, tienen que preocuparse de que las luces estén en condiciones, y ojalá que el día que nuestro fútbol se tome en serio, empiece como Conmebol lo hace, como hemos visto que caen multas por cuestiones de todo tipo, desde una publicidad que está tapada hasta, obviamente, que el terreno de juego no esté en condiciones.
6: Tiene que ser idea, Manuel, esa cancha, como la del Nacional, y ahí se acaba el problema. Porque...
4: O sea, yo creo que también hay un tema de mantención.
6: Sí, y la cantidad de plata que se gasta en
4: sí,
6: eso.
4: Bueno, pero por lo mismo hay que tomarse en serio y generar esos recursos para que el fútbol sea mejor. Ahora, las condiciones son estas. La cancha todos sabíamos cómo estaba. Se está así hace un mes, increíblemente. Y jugar el partido que trató de jugar en el primer tiempo era insólito, porque la verdad es que todos fallaban pases, era imposible hacer alguna combinación, y la Universidad de Concepción aprovechó a los errores, porque más encima hay errores notables en los dos goles.
6: Mira, incidencias también, muchísimas. El público espectacular en las graderías.
5: La cantidad.
6: Impresionante.
5: Los tontitos de siempre.
6: Uy, debe.
4: No, a ver, el informe, sí.
5: Seguramente sí. Debiese haber un castigo.
6: En la Marquesina también hubo problemas, Camaño.
5: Hay situaciones que no entendemos. Se te revisa hasta debajo de la lengua y se mete en todo tipo de pirotecnia. Y eso no solo para Concepción, lo vivió en Coquimbo, se han vivido en otro estadio. Lo que corresponde es sanción, castigo. No podemos seguir viviendo de del siga-siga.
6: Otra vez en ese estadio, Camaño, otra vez con la U en ese estadio, acuérdate.
5: Sí, clásico universitario, el 2023.
6: Y lo mismo otra vez.
5: Pero bueno, así está el fútbol chileno. Ayer hubo un incidente en Coquimbo. ¿Dónde está la NFP?
6: No se sabe.
5: ¿Le pusieron candado ya?
6: ¿A la abeja
5: o no? ¿Le pusieron candado o no?
2: Entiendo que todavía los porteros funcionan.
5: Todavía porteros. No, pero ya a lo mejor adentro de la puerta de vidrio, ¿no?
2: Ahí
5: a lo mejor se puede estacionar, ¿no?
2: Desconozco.
5: Para ir al mall al frente.
2: No.
5: O para ir al INAH.
2: No, estoy hablando de la NFP.
4: O a la Liga, ahí al lado.
5: Dícenme si pusieron candado. Porque
2: te van a abrir. Si entras con tu auto, te van a abrir. No sé si la
5: oficina. Son muy simpáticos los caballeros.
2: ¿El ascensor funciona o no?
5: Creo que la única que está trabajando en la NFP es la que recibe los mails de la Conmebol, los pasajes.
6: Y las invitaciones.
5: Claro, para ir a los congresos y para ir a entregar un premio, una medalla.
6: Me dicen que ese correo sí está funcionando.
5: Sí, lo único que funciona es el correo de invitaciones.
6: Waterman jugó más encima 12 minutos al arco por la expulsión de Fatura Brown. Una expulsión un tanto
5: absurda. En realidad fueron
6: 8
5: minutos.
6: Ya.
5: Porque la expulsión fue al minuto 92 y se reanudó al minuto 94.
6: ¿Cuántas veces pateó al arco la U con Waterman al arco?
5: Cero.
6: Huevo, cero. Lo dijo Gago, mira, escuchemos a Gago. ¿Por qué no se pateó al arco si estaba Waterman ahí en la portería? A ver.
11: Lo que viste, cómo estaba el terreno de juego cuando quiso patear a Eduardo. Cómo le picó a Eduardo cuando pateó. Es muy difícil jugar y encontrar un remate con cuántos jugadores de ellos había por detrás de nuestra pelota. Cuando íbamos a patear nosotros había muchos jugadores, muy difícil patear al arco. Entonces queríamos encontrar los caminos por banda para después luego encontrar un segundo balón, un pase interno, y a partir de eso no es tan fácil rematar al arco cuando un equipo rival se posiciona abajo a defender.
6: Ya. Quería llegar tocando, parece. Que era más difícil, yo creo, eso.
4: No, pero es que el partido estuvo mal planteado y ya al final, es un poco una caja de sorpresas lo que le ofrece un partido así. Un rebote puede pasar, pero yo creo que era para antes, el segundo tiempo, tirar centro al área, ¿cierto?
6: Responsabilidad de Castellón en el gol de Waterman.
5: Voy a responsabilizar un mano a mano. ¿Qué responsabilidad es el mano a mano?
6: Lectura de la jugada. Queda corto. Espera. La pelota va hacia el sector derecho del portero. Pero
4: lo estorba Tamayo.
6: Y tiene una mala reacción, ¿no? No.
2: Yo diría, no sé si...
4: Que se le pone Tamayo por delante. Yo creo que Tamayo evita su participación en la jugada, para mí.
2: Tuvo lenteja en la reacción.
6: Para mí, hace un movimiento raro. Me parece que no podría haber... Porque me parece que se estira hacia su lado derecho, pero ni siquiera logra...
2: No sé si el
4: terreno le pone Tamayo entre la pelota y el delantero.
2: El terreno también para reaccionar.
6: Yo
2: así,
6: preguntaba nomás.
2: Sí, sí.
4: Él toma una buena decisión, creo que es de esperarlo dentro del área para que no remate de lejos, porque viene corriendo a la mitad de la cancha. Y después, cuando se hace algo que es un mérito de Waterman, porque Waterman, en vez de irse a su pierna hábil, se va a su pierna menos hábil. Y ahí es donde se confunden Tamayo, y yo creo que Tamayo estorba, o sea, no podía hacer nada más porque lo estaba esperando para enfrentarlo Castellón, y en el momento donde Tamayo se pone entre el delantero y lo desactiva, lo deja fuera de acción su compañero.
5: De hecho, la pelota después del remate pasa por entre las piernas de Tamayo, ¿sí? No,
4: claro.
5: el que lo sigue hasta el final, porque ya a esa altura Castellón había quedado fuera de foco con la gambeta larga, había sido Tamayo. Tiene mala suerte Tamayo en ese momento, en la acción. Lo que no se puede entender es que la U estaba achicando en campo rival con los dos defensores. Y no cuesta nada que los dos en línea en campo rival. Uno de los dos tiene que estar sobrando. Ese es el ABC de una línea de tres. Uno va con Funes Mori, ya. Se logra lanzar el pase. Pero no pueden estar dos zagueros en línea en campo rival, digo yo. Uno sobra dos metros, mata, si es uno.
6: Ah, porque salió antes de la,
5: sí,
6: pues de la mitad.
5: Disparado antes de la mitad.
4: Antes
5: de la mitad.
4: En el último. El
5: claro,
4: último
5: por eso
4: tenía...
5: los dos en línea, en campo rival, tenía es insólito.
4: Estado, tendría que haber estado uno sobrando, sobre todo, sabías lo que te iban a hacer. Sí, no, tenía muchas otras opciones.
5: Por
4: ¿no?
5: eso yo digo muchas veces, cierto que Gago tiene responsabilidad en el armado del equipo, pero estos jugadores vienen con estos errores ya años, años, dos años por lo menos, en campeonato chileno. O sea, los goles que le han hecho a la U son de verdad de manual.
2: Bueno, corriendo contra línea, hay cuestiones que el jugador toma decisiones.
5: Por eso digo, una cosa es Gago y otra cosa son los jugadores.
2: Y marcar la diferencia en los técnicos, la gente...
5: ¿Quién está concentrado, metido?
2: Para jugar, ¿no? Ah, sí, es cachar un poco, perdón el término, es darse
5: totalmente
2: un poco.
5: Pato.
2: Si me quedo, salgo con mi compañero, me quedo unos metros más atrás.
5: Pato, ¿sabes qué? Después del 2-0...
2: Son cuestiones de acá, de la cabeza, por eso... Uno encuentra jugadores que de pronto ahí están siempre en el lugar que el técnico.
5: Pato, después del 2-0 hay una acción idéntica por el costado izquierdo del ataque de la U de Conce, que salen desde campo rival. Todos los jugadores de la U en campo rival a la salida un tiro de esquina.
6: Ah, que pateó Fuente Alba después.
5: Y que queda Fuente Alba, sí. Que no se la da Waterman al medio.
6: Ese era el 3.
5: La U estaba jugando en línea a la salida del área rival, o sea, una desorganización defensiva absoluta. Entonces, ahí tú dices, claro, si Gago también pone de su cosecha, y hierve poco el agua, las papas le quedan duras.
2: Sí, está bien,
5: pero
2: sí, está bien.
5: El que va a comprar la carne a la carnicería, el jugador, en vez de traer asiento filete, te trae panita.
2: Oye, por el medio, cabrón, la cancha está, no podís. Juguemos por fuera, comunícale al técnico si hay alguna cuestión.
5: Cambio aquí. A los 30 minutos, no salió, digo, no salió. ¿De qué te servía el 2-0 en contra con tres centrales?
2: Fernando, está complejo.
5: No hay circulación de pelota con tres centrales.
2: Está complicado jugar por al medio, ¿qué modificamos, qué hacemos? Porque eso nos va a llevar a que el desgaste, que estamos perdiendo todo y no nos adaptamos, porque la U de Conce al final se adaptó mejor. Hoy se adaptan mejor los equipos que entrenan en esa...
4: Sí, de hecho, en el Ñublense Concepción los dos equipos se notaba que sabían jugar con la cancha. De hecho, los delanteros usaban el barro para que el defensor pasara a su favor, digamos. O sea,
5: Pero acá no hubo nada de eso de parte de los de Conce. Finalmente, la acción inicial es por afuera. Fuente Alba, que le apura el balón a Tamayo. Tamayo más pesado, lento reacción, lo cruza. Y después un trazo largo. Y el otro trazo largo. O sea, no había esa situación de saber que íbamos a manejar el barro a nuestro antojo.
6: Segundo tiempo no pasaron la mitad.
5: Casi. Acumular gente dentro alrededor del área y la U tenía dos jugadores dentro del área permanentemente el primer tiempo. Imposible. Yo digo, Gago puede tener muy buen trabajo en la semana, los ensayos, las presiones, pero lo que tiene que verse reflejado es en esta clase de partido cuando vaya contramano. Y cuando vaya contramano, lamentablemente entra en pánico escénico. Y eso está quedando demostrado en este campeonato, lamentablemente.
6: Durísimo. Lindo debate. Faltan 10 minutos. Saludamos a nuestros queridos auspiciadores y vamos al corte. Y hoy día transmitimos a Católica O'Higgins. Lindo partido también. Partido. Católica.
5: 20:45.
6: Sí, que.
5: Ojo, porque hay un partido a las 18:15. 18... La Calera a La Serena y tiene que estar la transición de una transmisión a otra.
6: Tardón el partido.
5: Entonces se programó a las 20:45.
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6: 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Pausa y volvemos.
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8: Tenemos el timbre, suena el timbre, Martino, ¿no? Ahí sí, Patricio, estamos al aire.
9: Ah, chao, ese timbre, bueno, lo voy a
8: romper. Faltan 5 minutos, alcanzamos producción a escuchar algo, ¿no? Quiero escuchar a una, la Ivo Basay, déjame escuchar a Ivo Basay. Ganó Rangerito.
9: Segundo triunfo.
8: Ganó, Patricio. Yo te vi ahí en las redes reaccionando.
9: Ivo, a ver, Ivo, escuchémoslo. A ver.
8: Ivo Basay ganó Rangers.
10: Pero al final los otros partidos también eran para ganarlos todos. Pero lamentablemente con esa mochila, hasta que se destapó en Arica y obviamente se marca un precedente de no tener ese fantasma que los tenía afectado a muchísimo. Independiente se han comportado espectacular con el trabajo, no han bajado nunca los brazos. Pero era necesario, así que me alegro mucho por ellos, por todo el esfuerzo que están haciendo y como te digo, disfrutar este fin de semana y ya el lunes leyendo el trabajo.
8: Dicen que se vio al pelotero saliendo de Santa Laura con un maletín. Eso es lo único que puedo...
11: Lo mandaron los suplentes.
8: ¿Qué pasó ahí?
12: Primero el hincha que tira la pelota.
8: Viendo la vuelta al mundo.
12: Fue falta timing del suplente, no. Pensando que la estaba haciendo bien y no vio la recuperación rápida de Unión.
9: Yo eso pienso, que él pensó que la novia no iba a venir la contra.
8: Sí, pero cuando ya cachó que venía la contra, debería haberse ido, pero bueno, intentó correr a otro lado.
12: Lo que pasa es que también hay que entender, la gente Unión, si ve que viene la contra, y está la pelota ahí, en esa zona del área, perfectamente se podría haber detenido el juego, aún sin el pelotero.
8: Exacto. Pero dicen que el pelotero no era su posición, entonces se confundió Patricio, jugaba más por la izquierda y agarró. Ya. Bien. Gracias, gracias Manuel, gracias Patricio. Tenemos ahora el Barcelona 3:30, gracias Camaño. Chau, chau, chau, chau. Chau.
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16: Kaká y Ronaldo fueron compañeros en el Milan en las temporadas 2006 al 2008. En una ocasión contó Kaká en una entrevista. Estábamos en el vestidor del Milan, platicando antes de un entrenamiento. Entonces, Ancelotti, entre bromeando y serio, el mítico Carlo Ancelotti, el entrenador del Milan en aquel tiempo, le dijo: ¿por qué, muchachos, no se concentran en el juego de mañana? Y Ronaldo, siempre simpático, le contestó: Mister, no es tiempo para concentrarnos, estamos conversando de cosas personales. Ahora recién vamos a ir al entrenamiento. Y Ancelotti le dijo: ¿tú sabes contra quién vamos a jugar mañana? Sí, le dijo Ronaldo, contra el Siena. ¿Sabes quiénes son los defensores del Siena? No tengo idea, profe, pero ellos saben perfectamente quién soy yo, el mejor centrodelantero del mundo. Risas en el vestuario. Ancelotti lo abrazó a Ronaldo. Un grande.
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1: 3, 2, 1, nos fuimos, muchachos, venga.

Te acompañamos aquí en Radio Agua Marina. La instalación de cables para validadores de pago de microbuses del Gran Concepción ya alcanza un 10%. A dos meses de la marcha blanca del pago electrónico del transporte público, la Seremía indicó que son 196 máquinas que ya cuentan con cables de comunicación y alimentación de los sostenedores. La instalación de máquinas se va a iniciar el próximo mes de octubre. Vamos a la música.

Buen tema musical, ¿eh? Lluvias y acumulación de agua para este mes de septiembre y octubre, y con hartos riesgos térmicos en el Biobío, ¿eh? El activo fenómeno del Niño desplazará las precipitaciones a septiembre y octubre también, ¿eh? A su vez, tanto las mínimas como las máximas se deberían mantener sobre su rango habitual, ¿eh? ¿Cómo va a estar septiembre? Dice que va a estar lluvioso. Vamos a la música.

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Ahí estaba ese tema musical. El ministro Rao y arresto de sujetos con 72 detenciones. Nos preocupa. El diablo, como era conocido el delincuente, fue formalizado por robo con violencia y sorpresa y quedó en prisión preventiva. Pero te cuento que esto fue en Valparaíso, ¿eh? Luego de asaltar y apuñalar a un pasajero en el metro de Retramo Valparaíso. El sujeto contaba con más de 72 detenciones previas. El subsecretario de Estado, Arrao, afirmó que esto es algo que nos preocupa. ¿Ah? Tenemos que seguir avanzando en eso, porque no es un trámite entrar y salir de nuestras cárceles. El diablo fue formalizado por robo con violencia y sorpresa y quedó en prisión preventiva. Vamos a la música.

Ahí estaba ese tema musical a esta hora aquí en Radio Agua Marina. El padre de Felipe Camiroaga, Jorge Camiroaga Puch, contó cómo ha sobrellevado la ausencia de su hijo, que se cumple 15 años de su muerte, ¿eh?, después del fatal accidente. Una vez soñé con Felipe, tenía el pelo largo y la veía contento, señaló el papá de Felipe. Vamos a estar hablando de aquello en unos minutos más.

Ahí estaba ese tema musical a esta hora aquí en Radio Agua Marina. El padre de Felipe Camiroaga, Jorge Camiroaga Puch, contó cómo ha sobrellevado la ausencia de su hijo, que se cumple 15 años de su muerte, ¿eh?, después del fatal accidente. Una vez soñé con Felipe, tenía el pelo largo y la veía contento, señaló el papá de Felipe. Vamos a estar hablando de aquello en unos minutos más.

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Bueno, lo que te estaba comentando, se cumplen 15 años esta semana del accidente del avión Casa 212 en el archipiélago Juan Fernández. El hecho, recordemos, dejó 21 pasajeros y tripulantes fallecidos, entre ellos el animador Felipe Camiruaga, quien se dirigía hacia el lugar para concretar labores de reconstrucción tras el terremoto y tsunami de febrero del año 2010. Jorge Camiruaga Pucho, padre del querido animador de TVN, abrió su corazón para contar cómo ha sobrellevado la partida de su hijo. ¿Cómo lo recuerda y compartir algunas reflexiones sobre la vida y legado? En conversación con La Tercera, Jorge partió reconociendo que cuando alguien me habla del Halcón de Chicureo, de Washington o de alguna cosa que hizo en televisión, muchas veces sonrío porque yo estoy viendo otra película. Estoy viendo al niño que tuve delante mío muchos años antes de que existiera todo eso. Para los demás es una figura de televisión. Para mí, detrás de todos esos personajes, siempre aparece mi primero Felipe, mi hijo. Con los años tuve que aceptar algo que para un padre es muy particular. Felipe Camiruaga ya no era solamente nuestro, había entrado a las casas, en las conversaciones y en los afectos de muchísima gente. Yo conocí una parte de él que Chile no conocía y Chile conoció otra parte que después tuve que aprender a mirar. Hoy, después de tanto tiempo, puedo decir que mi hijo dejó una marca muy profunda en la memoria afectiva de este país, añadió. El hombre también confiesa que la partida de Felipe fue un antes y un después en mi vida. Además, me hace feliz y me emociona que después de 15 años la gente todavía me pregunta por Felipe, pero yo también pienso que los padres de las otras personas que murieron ese día junto a mi hijo. Pienso mucho en ellos, quizás esos hijos no tenían la exposición pública que tenía Felipe y sus nombres no aparecen en la misma frecuencia, pero el dolor de un padre no depende de cuán conocida haya sido una persona. Seguramente ha sufrido tanto como yo y ese dolor es algo que realmente no podría describir con palabras. Por eso mi corazón también está con ellos, con su familia y con quienes fueron compañeros de Felipe ese día, expresó. Para Camiruaga, su hijo sigue presente en su vida pese al tiempo transcurrido. Yo no tengo momento determinado para acordarme de Felipe, no es que tenga una fecha y entonces aparezca un recuerdo. Está mi vida, está metido en mi vida cotidiana. A veces es una tontera, una fotografía, una frase que habría dicho, una situación seguramente le habría causado risa, señaló. Jorge Camiruaga también reconoce que le resulta imposible imaginar qué estaría haciendo hoy Felipe porque era inquieto y podía cambiar de rumbo, quizás seguiría en televisión, quizás habría dejado todo y estaría dedicado a sus animales. Conociéndolo, incluso podría haber estado sorprendiendo a todos haciendo algo completamente distinto. Tenía esa libertad, nunca sentí que su vida estuviera escrita de antemano. Felipe fue construyendo sus propias convicciones. Llegó un momento en que yo no tenía nada de que enseñarle en ese sentido. Era un hombre mirando el mundo por sí mismo, observaba mucho y escuchaba y después sacaba sus propias conclusiones. Si estuviera vivo, seguramente tendría cosas que decir sobre el Chile de hoy. ¿Se habría participado directamente en política? No lo sé. Lo que sí sé es que difícilmente habría permanecido indiferente, agregó el padre de Camiroaga. Te cuento que, por otro lado, admitió que ha soñado en diferentes oportunidades con el querido animador. Una vez soñé con Felipe, tenía el pelo largo, estaba vestido de blanco y lo veía contento. Así me lo imagino, quizás por Villalegre. Estoy seguro de que el alma de Felipe está jugando por ahí, señaló.

0: Bueno, y hasta ahora estamos en contacto telefónico con la señora Margarita, ella de Cerro el Santo, ¿cierto, vecina? ¿Cómo está usted? ¿De dónde usted?
1: No, es Cerro Estanque.
0: De Cerro Estanque, perdón. Cuéntenos, ¿usted tiene un problema o no?
1: Sí, sí, tenemos un problema desde el 1 de agosto, ese día que llovió intensamente, se nos vino la tierra para abajo, desde el cerro hacia abajo a la casa.
0: ¿Ya?
1: Nos tapó la parte de la cocina y el baño. No tenemos acceso al baño, no se puede ir. Entonces llamamos a emergencia para que obviamente nos pudieran ayudar en la situación que estábamos, y estuvimos varios días sin respuesta, y resulta que ellos, a tanto llamarlos, vinieron a ver, tomaron los datos, sacaron hartas fotografías, y después dijeron que ellos tenían que primero evaluar que nos podían darnos una respuesta al tiro. Y fueron pasando los días, y seguíamos con la misma situación. Cuando vinieron ellos a ver, nos dijeron, la verdad es que es mucha la cantidad de tierra y nosotros no la podemos sacar ahora, tenemos que sacarla en el verano. Pero yo le dije, ¿qué va a pasar? Si sigue lloviendo, se nos va a adentrar la tierra para adentro, probablemente. Pero ellos como que sinceramente no le dieron importancia.
0: Ahora, vecina, esto ocurrió
1: porque
0: el primero...
1: ellos no son los que están afectados.
0: Esto ocurrió el 1 de agosto, me dijo.
1: El 1 de agosto, entonces...
0: Ya. Y estamos a fin de mes y todavía... todavía tiene
1: persiste
0: el problema.
1: Entonces hoy día, nosotros con mi mamita subimos arriba a ver nuestra casita cómo está, y lo encontramos que está todo lleno de barro.
0: ¿En qué dirección
1: adentro
0: es específico?
1: De lo que tenemos, cocina y living. Todo lleno de barro.
0: ¿Es que?
1: Entonces yo quisiera esto, que ya va a ser prácticamente un mes, publicarlo, porque a lo mejor nadie sabe que nosotros estamos damnificados.
0: ¿Esto específicamente qué parte de Cerro me dijo? ¿Cerro?
1: En Dagnino,
0: Cerro
1: 2238, Cerro Estanque.
0: En Dagnino, perfecto. Me acuerdo que en la madrugada, en la noche, fueron equipos de emergencia al lugar, ¿cierto?
1: No, a mí me llamó mi vecina para avisarme que se había derrumbado la tierra.
0: Perfecto.
1: Pero uno fue allá, la municipalidad se acercó a emergencia, dijeron sí, que vamos a hacer una silla, la vamos a ingresar, y ahora solamente tiene que esperar respuesta. Pero pasaron los días, no ha habido respuesta, y yo los llamé, costó mucho para que ellos vinieran. Lo que tuve que llamar hartas veces, y costó mucho para que ellos vinieran, porque uno quiere que ellos vean cómo está la situación. Encontraron que es mucha la cantidad de tierra, dijeron no. Y le preguntaron a mi mamita, ¿usted lo puede hacer en forma particular? Pero uno encuentra que esa no es la solución. Cuando la persona tiene una emergencia, acude a emergencia. Nosotros realmente no tenemos para hacerlo en forma particular porque somos las dos con la mamá.
0: Ya, pues.
1: Y dijeron, esta tierra la no se puede sacar ahora, la tenemos que sacar en el verano. Entonces... no sé qué vamos a hacer en la situación que estamos. Yo quisiera que igual por medio de la radio Agua Marina esto se publicara.
0: Perfecto, ya pues. Porque entonces vamos, como... amiga, nos quedó súper claro. Vamos a, le están pidiendo aquí de producción que se quede en línea, que no cuelgue.
1: Okay.
0: Que no cuelgue porque le van a pedir la fotografía. Vamos a ver si podemos hacer algo y ojalá que solucione sobre todo. ¿Cuántos años tiene su mamá?
1: Mi mamita tiene 87 años.
0: 87 años, imagínese. Pues. Vamos a tratar...
1: ¿Usted no podría venir para sacarle...
0: Vamos, en producción se van a comunicar por interno con usted. ¿Le parece?
1: Me parece.
0: No cuelgue.
1: Por favor.
0: Listo, muchas gracias. Ahí estaba entonces nuestra auditora bastante preocupada por esta situación. Vamos a la música.
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1: Hola, ¿cómo están? Muy buenas tardes a todas y a todos. ¿Qué tal? ¿Cómo están mis queridos ciudadanos? Bueno, estamos en ese modo porque, bueno, ustedes saben lo que ocurrió el día de ayer. O sea, claro, esta consulta ciudadana que en definitiva nos hace parte a todos los tomecinos, por supuesto, a todo el país, del acontecer, de lo que va a ocurrir, de lo que pretendemos nosotros como ciudadanos. De verdad, esa es la propuesta que hizo el gobierno a raíz de todo lo sucedido y que en definitiva yo creo que dio muy buen resultado, porque vimos que la respuesta del público fue muy, muy importante, llegó en masa, ¿cierto?, a los lugares de votación. Y bueno, de eso vamos a ir conversando un ratito más. Pero por ahora les quiero contar, ¿cierto?, que tenemos mucha música el día de hoy, 21 temas en distintas agrupaciones y cantantes solistas, por supuesto, todos de los, entre los 70, 80 y 90, como siempre, como usted sabe, ¿eh?, como es la tónica del programa que día a día se transmite de lunes a viernes entre las 18 y las 20 horas. Soy tu amigo JR y te invito, por supuesto, a compartir de inmediato lo que es Factor 80. Nos vamos entonces con el primero de los temas del día de hoy. The Romantic nos trae este tema. A mí, bueno, como todos los que vieron ahora, hay unos mejores que otros. Usted decidirá, ¿cierto?, de acuerdo a sus preferencias. Pero por ahora nos vamos con Talking in Your Sleep, del año 1984. Arranca entonces Factor 80.

Hablábamos en un principio de lo importante que es manifestarse, del ser escuchado. Bueno, situación que en los 80, ustedes bien saben, no ocurría. Vivíamos en plena dictadura y la verdad que era todo impuesto, ¿eh? Era muy poco lo que podíamos hacer nosotros como personas, ¿eh? La verdad, momentos complicados. Bueno, a diferencia de ahora que tenemos un poco más de libertad. Aún así, costó que nos hiciéramos escuchar. De verdad, fue bastante complejo. Y se tuvo que llegar a lo que usted bien sabe, ¿cierto? A estos meses, en este caso, de movilizaciones, de manifestaciones, ¿sabes? Por un otro lado, que dieron como resultado esta consulta ciudadana. Bueno, la verdad que discrepo mucho, ¿cierto?, con estos llamados a votar de una u otra manera. Creo que nosotros y hay que votar a conciencia, bueno, por lo menos es lo que creo yo. Esa es mi manera de pensar, simplemente lo estoy acá exteriorizando. Pero yo creo que esa es la idea, de votar como uno quiere y no como el resto desea. O sea, que todos queremos lo mejor para nuestro país, pero también hay que ser consecuente en eso. O sea, no podemos obligar a los demás a que piensen de una u otra manera determinada. Dicho eso, nos vamos a ir a otro tema inmediatamente, que tiene que ver con una agrupación muy importante, con un dúo sueco. Lamentablemente, ¿cierto?, hace muy poco tuvimos las partidas de la vocalista de este grupo, se trata de Roxette. Queda al debe, ¿eh? Tenemos que hacer un especial, ¿cierto?, de Roxette. No va a ser, bueno, un día, pero sí está en nuestro archivo, está en nuestro disco duro el realizarlo. Así que, pero por ahora nos vamos a ir con este tema que es muy bello, ¿eh?, como todos los de Roxette. Aun cuando, usted sabe, a mí no me gusta mucho, pero bueno, fue importante la década de los 80. Y además que dio pie para bandas sonoras de muchas películas, entre esas Mujer Bonita, Julia Roberts, Richard Gere. Ahí estudió. I Must Have Been Love, de 1984, de Roxette.

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Sí, lo voy a visitar en algún día, ¿cierto?, para sacar un par de malestares por ahí, ¿cierto? Producto, por supuesto, de los más ya de 40 años, 40 años sobre el cuerpo. Sí, pues eso es entero, ¿sabes? Como usted que me está escuchando, claro. Sí, no se haga ahí el menor. Vamos ahora con Ace of Base y All That You Want.

Voy volviendo al tema de la consulta ciudadana. ¿Le parecieron a usted atingentes las preguntas? ¿Cree usted que fueron bien formuladas o bien conceptuadas en este caso? A mi parecer, yo creo que bastante bien, bastante ajustado, ¿cierto?, a lo que pretendemos, a lo que queremos en este caso como ciudadanos. Muchas de esas preguntas dan pie a una mejora, obviamente, circunstancial, sustancial en este caso, mejor dicho, de todo lo que, bueno, con respecto a la comuna, ¿cierto?, pudiera suceder. Me parece, de verdad, muchas de ellas bastante apropiadas. Así que, es de esperar que esto, ¿cierto?, llegue a buen puerto, que resulte bien y que finalmente se recojan y se acojan también estas inquietudes y que finalmente podamos tener una mejor sociedad, un mejor país. Porque el país lo tenemos que hacer entre todos. Es como siempre he dicho, es como el programa, lo hacemos entre todos, usted sabe, siempre lo digo. En este caso, en la escala macro, las decisiones pasan por nosotros, ¿cierto? Nosotros también somos seres pensantes y tenemos el derecho, tenemos la obligación, ¿cierto?, también, por supuesto, de aportar en lo que creemos que sea bueno para nuestra comuna. Y si hay buenas ideas también, ¿por qué no? Tienen que ser también escuchadas por las autoridades. Eso es lo fundamental, ¿eh? Tener un buen oído, ¿eh? Tener ahí y tener una sintonía, ¿cierto?, con la comunidad, de manera de poder recepcionar esto y ponerlo en práctica. Porque no todas las ideas tienen que salir, ¿cierto?, de una figura determinada. No. ¿Por qué? Todos tenemos derecho, ¿cierto?, a pensar y a plasmar algo positivo. De todas maneras, sí, es claro. Oye, vamos a continuar con la música en momento político. No, para nada. Vamos a escuchar a la Thompson Twins y Doctor.

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Y regresamos de inmediato porque el tiempo avanza y nuestro programa también no está ajeno, ¿cierto? A este vorágine del tiempo que se nos va tan rápidamente. Y ahora vamos a escuchar un verdadero timón. It is love. ¿A cargo de quién? Will Snake. Oye, bueno, este tema es bueno. O sea, así que dele power, amigo conductor. Que usted que va ahí a hacer toda la conciencia colectiva, que va hacia Cerro Alegre, por ejemplo, a ver, póngale más fuerte. Dele todo el volumen que tiene, porque estoy seguro que a sus pasajeros les va a encantar este tema. Así que vamos con este amigo DJ.

El día viernes recién pasado tuve la fortuna de participar en una feria realizada, ¿cierto?, por nuestros amigos del CESFAM Dr. Alberto Rey. Una feria muy entretenida que tenía que ver principalmente con el tema de los adultos mayores. Ahí, en esa misma, encontramos, ¿cierto?, a un amigo, más que un amigo, pero un verdadero tío, ¿no? Usuario, ¿cierto?, del CESFAM Dr. Alberto Rey, que tenía muchas antigüedades ahí dispuestas para que nosotros y todo el público también pudiera ser parte de ellas, pudiera verlas. Era un verdadero museo ambulante lo que tenía ese día, ¿cierto?, el tío Willy. Y de verdad que muchas cosas interesantes, muchas cosas que dejaron, que ya no existen. Bueno, entre eso, por supuesto, lo que tiene que ver con el tiempo también, mucha cantidad de billetes, monedas, todo el cuento. Yo decía, yo alcancé a comprar con los 50 centavos. Yo alcancé a comprar con la moneda de peso gigante que había, todo el cuento, que eran verdaderos tejos. ¿Verdad? O sea, ese billete azul de 50 pesos donde ahí figuraba Arturo Prat, muy similar a lo que es ahora el billete de 10.000. Bonitos billetes, ¿cierto?, con gráficas preciosas también, que bueno, me hicieron recordar tantas cosas, como por ejemplo una vez cuando yo era pequeño, la verdad que no recuerdo cuántos años, pero ya salía a jugar a la calle, ¿cierto?, por día tarde con mis amigos, y un día, justamente en mi barrio, yo me encuentro un billete de 50 pesos. Pues, ¿qué cree usted que hice con el billete de 50 pesos? ¿Ah? ¿Compré cosas para la casa? No sé, ¿no? Claro que no. Partí con mis amigos, fuimos a la confitería, ¿cierto?, y compramos, usted no se imaginará la cantidad de dulces que compramos. Entre esos una bolsa enorme de guaguitas, una bolsa enorme también de negritas, ¿ah? Y así una cantidad también de otros más dulces que ya no recuerdo, esos dos me quedaron ahí, ¿cierto?, la memoria siempre. Pero imagínense, con 50 pesos todo lo que me compré. Lo que hoy, o sea, con 50 pesos, ¿qué compras tú? Nada, po. Con suerte un par de chocolates, todos estos chicos. Y eso, unos dulces pequeños, pastillas. ¿Más que eso? No más que eso. No más que eso, nada. Estaba entendiendo mal aquí. Bueno, ¿cómo cambia? ¿Cómo cambia todo? Y cómo también nuestro dinero, ¿cierto?, se ha ido devaluando. Y ahora ya, bueno, usted sabe bien, pues, ya el dinero prácticamente no se hace nada. Así que imagínese, y aquí los 2,5 millones que ganamos acá en la radio, no es nada. Vamos con Pierre David y Words, otro tema, por supuesto, de los 80.

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Musicalmente hablando, vamos ahora a escuchar a Imagination y Just As Illusion.

Saludos especiales en este caso el día de hoy a nuestros amigos Víctor Pérez, a Jorge Manríquez, a Eduardo González, a Cristian Flores también, y ¿quién se me queda acá? Y Rodrigo, ¿cuánto es acá? Rodrigo Soto, sí, ahí está, Rodrigo Soto. Un saludo para ellos, quienes, bueno, un día me encontraron por ahí, por favor, saludos, ¿cierto? Somos un grupo que también, así también como lo hace nuestro amigo Fernando Segura, ¿cierto? Con su grupo, también este grupo se reúne también en su casa, sobre todo en este tiempo ya casi de verano, ¿cierto? Para el festival, donde conversan, ¿cierto? De la vida y se reúnen por ahí también en un punto estratégico, según ellos. No me quisieron decir cuál es el punto estratégico, pero yo tengo como una presunción, ¿ah? como que me imagino cuál es el lugar. Ahora no lo voy a mencionar porque ya porque ellos no quisieron hacerlo, entonces tampoco no voy a ser yo quien devele ese secreto de estado, ¿ah? Que es raro que no lo vamos a dejar ahí nomás, pero ellos saben, creo que yo sé. Esa es mi presunción. Vamos, escuchemos buena música entonces. Ahora vamos a escuchar a The Beloved con Sweet Harmony.

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Bueno, acabo, a raíz de lo anterior, ¿cierto? Acabo de recibir un mensaje, ¿cierto? En mi teléfono, ¿cierto? Que me indica, sí, JR, tienes toda la razón. Estamos donde tú crees que estamos. Fin. Fin de la conversación. Eso es todo. Muy bien. Qué bueno. Bueno, son todos amigos también que tienen una edad muy, muy similar, ¿cierto? A la mía, en este caso. Así que saben muy bien de lo que hablamos acá musicalmente. Así que, de verdad, tío. Bueno, un abrazo para todos ustedes. Y siguen pasándolo bien. Y siendo día lunes. Y, bueno, dicen que es como una logia, ¿eh? Que se reúnen de lunes, miércoles y viernes. ¿Qué te parece? Buena. Es bueno darse los espacios también y compartir con amigos, ¿sí? Disfrutar. ¿Sí? ¿Y por qué no? En buena compañía como la nuestra, la de la 100.5 Radio Bolivia. Usted sabe, su mejor compañía durante todo el día y todos los días del año. Vamos con The Information Society. ¡Wow! Y ese tema, un verdadero temón hasta ahora, ¿cierto? Reputation.

Yo les contaba en capítulos anteriores, ¿cierto? En versiones anteriores de nuestro programa, de que, bueno, pertenezco a un grupo, ¿eh? Un grupo, ¿cierto? El Club 80, que se llama, donde estamos realizando muchas actividades relacionadas precisamente con esa década en particular, o atingente, ¿cierto?, a la década. Y de verdad que ha sido una grata sorpresa encontrarnos con un grupo de personas, ¿cierto?, muy afiatados en este sentido, muy agradables, muy simpáticos también, y buenas personas, pues, que están siempre en busca de hacer algo relacionado precisamente con los 80, porque no, tenemos esa premisa, ¿cierto?, de no olvidarnos de esa época maravillosa, es más, de reverdecernos, de que resploten estos 80, y que también sean parte del patrimonio de nosotros. Fue una buena época, no hay duda, no hay duda. De que pasamos de situaciones complicadas, sí las pasamos, pero la verdad que en términos generales podemos decir que fue una linda época. Y es por eso que la recordamos también, especialmente musicalmente hablando, porque los temas que de ahí salieron han sido, creo que, de los mejores dentro de la historia musical. Prueba de ello que, bueno, está ahí dentro inserto, ¿cierto?, para mi gusto y para el gusto de muchos de los entendidos en música, uno de los artistas más influyentes, más importantes y más grandes de la historia musical, como ha sido Michael Jackson. Con todos los problemas, con todas las trancas, con todo lo que haya tenido él, que si no los hubiera tenido, te aseguro que todavía la está más que rompiendo, ¿sabes? Porque el gallo es de lo mejor. Sigue teniendo ciertos récords por ahí también que no han sido superados hasta ahora. Álbumes más vendidos, el Thriller en este caso, y el mismo video, ¿cierto?, el más visto, el mejor de todos los tiempos también, hasta ahora. En definitiva, bueno, qué hablar de su calidad vocal, su calidad interpretativa, su calidad musical, su manera de bailar, completo el hombre, ¿eh? Pero bueno, hablábamos de él, porque lo tocamos, pero no viene el día, de hecho no está invitado a Michael Jackson, pero sí Matthew Wilder, que nos trae Break My Stride.

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Sí, bueno, ¿te gusta a ustedes, ¿no? Que no hay más cerca de ese... ¿No? Pero hay gente que lo comparte, ¿no? Por ejemplo, el Billy. El Billy sí está totalmente de acuerdo con este eslogan del grupo. Así nomás. Hoy no venía el Billy, ¿eh? Hace rato que no viene, lo echamos de menos. Pero un saludo para él también. Sabemos que estuvo ahí en la barra de Deportes Concepción, ¿cierto? Ahí hinchándose todo por este gran equipo, por el León de Collao, ¿eh? De verdad. Así que un abrazo. Bueno, yo soy fanático de la Universidad de Chile, lo voy a decir con todas sus letras. Sin embargo, yo discrepo con el tema de tomarse de un símbolo, en este caso que era privativo, de acá de Deportes Concepción, porque es el León de Collao y siempre lo ha sido. Y la Chile saca, ¿cierto?, que es el León. No, pues nada que ver, tiene un chuncho, nada que ver. El León de Collao y el único León de acá de Chile es Deportes Concepción, ¿cierto? Así que le mandamos un abrazo, ¿cierto?, los chicos de ahí, que bueno que hayan vuelto, ¿cierto?, la segunda de ahí, vamos, que se puede a la primera. Bueno, que es el equipo de la región y también, por cierto, donde tiene que tener ahí su fanaticada también acá puesta aquí, ¿cierto? Sí, bueno, ¿por qué no puede compartir el corazón en los equipos? Por supuesto, en los equipos. ¿Usted quiere compartir el corazón de los dos? No. Vamos con Simple Minds y Alive and Kicking de 1986.

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Nuestro siguiente invitado musical, y de inmediato, porque el tiempo vuela, pues estamos conversando mucho, o sea, están como decir, como cortándonos acá el director, que ya es menos palabras y más música. Oye, tenemos que hablar también, ¿sí? Usted no se molesta, ¿cierto, señor auditor? Vamos a ir con Roxy Music, claro, y More Than This.

Oye, hablando en este caso de temas atingentes a la Navidad, la fecha que, bueno, prontamente llegará a nosotros, ¿cuán fácil es ahora comprar? A diferencia de lo que ocurría en los 80, cuando, bueno, tenías que ir a la tienda, tenías que verse todo eso y no existían las tarjetas, no existía, ¿cierto?, la tarjeta de débito, la tarjeta de crédito, si tienes eso, simplemente tienes que ir con dinero en efectivo o a lo más voy a tener un vale. ¿Te acuerdas de eso, cierto? Mi esposa en este caso se acordaba, cierto, que iba con su padre a comprar zapatos, ella, y decía, claro, iba con el papá y primero tenía que elegir los zapatos, ver todo eso, después, y dice, espera, porque mañana, cierto, me consigo el vale. El vale que lo otorgaba una tercera persona, que esta en este caso se hacía responsable así de la cuenta, y que era ella la que respondía si esta persona definitivamente no pagaba. Era una figura bastante compleja, en este caso la del vale, que obviamente ganaba su porcentaje, pero no dejaba de ser arriesgado. Hoy en día todo es mucho más sencillo, porque cada uno puede optar a una cuenta, en este caso en un local comercial, o si no tienes esa cuenta, bueno, tienes tus tarjetas de crédito, tarjetas de débito, ¿cierto? Donde tú ni siquiera tienes que andar con dinero hoy en día. Y eso también, por una parte, creo que es bastante bueno. En lo personal, yo casi nunca ando con dinero, siempre está ahí dentro del plástico, ¿no? Para mí es mucho más fácil. Ahora, ¿quién se está enriqueciendo con eso? Bueno, también hay cosas de por medio, ¿cierto? Claro. Pero no deja de ser cómoda la situación. Y hay otro punto también que tiene que ver con las compras, pero esto lo vamos a decir después del siguiente tema, ¿eh? Porque si no nos vamos a alargar demasiado y nos van a cortar. Vamos a escuchar a Phil Collins y su sucio.

Bueno, cuando hablábamos de las compras hace un rato atrás, antes de escuchar a Phil Collins, tenía que ver, ¿cierto?, con el tema que se han facilitado a tal punto las compras que ahora desde la comodidad de tu hogar o de tu trabajo, donde estés, ¿cierto?, puedes comprar fácilmente. Y también, ojo, y también es modalidad en base a la confianza, porque, por ejemplo, tú compras en Mercado Libre, con todas sus letras y tal. Y dices, bueno, me gusta este producto, cuando hace la transacción, llega llegan 2 días, desde estar en Santiago, lleva 2 días, 3 días máximo. Y lo tienes, ¿cierto?, en la puerta de tu casa o en tu trabajo, donde estés, donde sea más cómodo, donde pongas tu dirección. Pero sí es en base a la confianza, porque tú tienes que depositarle al individuo. Si no llega, bueno, ¿qué castigo le van a dar? Bueno, ya que ahí tienes un link donde dice, oh, ese tipo no se portó bien, pero en definitiva, todo esto. Y la verdad, yo he hecho muchas compras en este sistema y con muy buen resultado. Y todo lo que ha llegado ha sido satisfactorio, muy bueno también. Buenos productos se ven ahí. Y lo que es mejor, a un buen precio. Hay que sacarle partido también a la modernidad en ese sentido. Así que, cosa que nosotros en los 80 jamás pudimos hacer, y es más, era total y absolutamente impensado, con todas sus letras. William Rome nos trae ahora The Promise.

Ajá, bueno, ajá, ajá es el grupo que nos acompaña a esta hora. Que son buenos los cabros de ajá. Siguen trabajando ellos hartamente, movilizados, ¿cierto?, por todo el mundo, dando conciertos, artistas internacionales, por supuesto, de gran factura aún, y requeridos en muchos lugares del mundo, porque su música, bueno, fue totalmente transversal. Lo pasábamos todos bien con la música de acá, eran buenos temas y los chicos sabían muy simpáticos también ellos y agradables a la vista también, incluso eran ellos, bueno, para las chicas sobre todo, que el vocalista ahí también eran como encachados los ¿o no? Yo dice usted al DJ dice que le gustaban también. Bien pues amigo DJ. Vamos entonces con Aja y You Are the One.

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Y ahora vamos con un inmortal de la música, ¿eh? El grande David Bowie. Nos deja hace bastante tiempo, ¿cierto? Eternamente su música permanece y permanecerá, ¿cierto? Hasta que, bueno, hasta que nuestra existencia también desaparezca. Y, pero por ahora vamos a seguir disfrutando, ¿cierto? De, eso, de sus éxitos, ¿eh? Se trata de China Girl de 1982. Este es un éxito, por supuesto, del gran David Bowie.